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1: Chequia perdió contra Inglaterra este martes en la segunda jornada de la Liga de las Naciones, pero se intuye ya un pequeño tiki-taka en el nuevo juego de la selección checa gracias a su nuevo entrenador, el español Santi Denia, que además tuvo la deferencia de comentar el partido en español en la rueda de prensa para Radio Praga Internacional. Con eso vamos a ir enseguida. Y después tenemos dos festivales de temática mexicana en Praga estos próximos días, el México Pop-Up y el Agave Fest, de los que nos hablará Gonzalo Núñez. Y después iremos a Latinoamérica, o eso lo que le gustaría a Cofola. Vamos a hablar de la Coca-Cola checa o checoslovaca incluso, que tiene a Latinoamérica en su punto de mira. ¿Quién sabe que en un tiempo no se podrá beber esta bebida checa en países latinoamericanos? Como nos va a contar Juan Pablo Bertaza en la segunda mitad de este programa. Y Juan Pablo Bertaza es quien nos trae ahora las últimas noticias.
2: Noticias. El primer ministro checo Andrej Babiš se reunió en Praga con la jefa de gobierno italiana Giorgia Meloni para abordar una amplia agenda centrada en el presupuesto plurianual de la Unión Europea, la competitividad del bloque y cuestiones de seguridad. Ambos líderes destacaron la coincidencia de posiciones entre Praga y Roma en varios temas clave de la política comunitaria. Meloni subrayó que Italia y Chequia comparten la necesidad de mantener los fondos destinados a la política agrícola común y a la cohesión, esenciales para equilibrar las diferencias entre regiones más fuertes y más débiles de la Unión Europea. También insistió en que el sistema europeo de comercio de emisiones debe reformarse para evitar un encarecimiento de la energía y preservar la competitividad industrial. Babiš, por su parte, valoró el encuentro como muy concreto y elogió a Meloni como una gran líder. Destacó el nuevo plan de acción bilateral hasta 2030 que ambos países consideran un hito en sus relaciones y que prevé cooperación en áreas como seguridad, migración, comercio, ciencia, cultura y turismo. Entre los proyectos mencionados figura una exposición conjunta sobre Pompeya y Herculano prevista para el año 2028. Italia es actualmente el sexto mayor socio comercial de Chequia. La visita de Meloni a Praga se enmarca en una serie de contactos bilaterales que incluyen también la visita del presidente italiano Sergio Mattarella en abril y encuentros previos entre ambos gobiernos. La Cámara de Diputados reanudó este miércoles por segundo día consecutivo el debate sobre la moción de censura presentada por los partidos opositores contra el gobierno encabezado por Andrej Babiš. La sesión se desarrolla a pocos días de las elecciones municipales y senatoriales, lo que añade tensión política al proceso. La discusión del martes estuvo dominada por los miembros del gabinete, incluido el primer ministro, que defendieron la gestión del gobierno y presentaron un balance de sus actividades. La oposición argumenta que el Ejecutivo merece perder la confianza debido al elevado déficit previsto en el presupuesto para el próximo año, al eventual conflicto de intereses del primer ministro y a lo que consideran ataques del gobierno contra diversas instituciones. Sin embargo, incluso dentro de la oposición hay voces que admiten que el intento probablemente no prosperará. Con motivo del inminente 90 aniversario del nacimiento de Václav Havel, primer presidente de la República Checa y último presidente de Checoslovaquia, Radio Journal prepara una programación especial para este domingo dedicada a su figura. Entre los mensajes recibidos destaca una emotiva carta enviada por el Dalai Lama, que mantuvo una estrecha relación personal con Havel durante más de dos décadas. Según explicó Petr Bušta, jefe de redacción de la Radio Checa, contactar al líder espiritual tibetano no fue sencillo debido a su avanzada edad, y aunque inicialmente rechazó grabar un mensaje en audio o video, finalmente aceptó enviar un texto escrito a través de su secretario personal. La carta, que será leída por el actor Jan Vlasak durante la emisión especial, recuerda los encuentros entre ambos desde febrero de 1990, pocos meses después de que Havel asumiera la presidencia. El Dalai Lama describe a Havel como un líder realista, valiente y moralmente fuerte, y afirma conservar una fotografía suya en su residencia como símbolo de su amistad. El programa especial del domingo de Radio Journal saldrá de 10 a 18 horas y alternará recuerdos de colaboradores, amigos y familiares de Havel. La selección checa de fútbol volvió a quedar sin puntos en la Liga de las Naciones tras perder 2-0 ante Inglaterra en el Estadio Eden de Praga. En la derrota tuvo directa influencia la expulsión temprana de Pavel Schultz, que dejó al equipo en inferioridad numérica desde el minuto 25. Los checos habían comenzado bien el encuentro y Schultz incluso dispuso de una ocasión clara en los primeros minutos, pero un mal control le impidió definir. Poco después, el mediocampista cometió una dura falta sobre Anderson. El árbitro primero mostró amarilla, pero tras revisar el VAR cambió la sanción a tarjeta roja. El seleccionador Santi Deña defendió al jugador, asegurando que se trató de una acción desafortunada y que el equipo sigue confiando en él. Por su parte, el capitán Ladislav Krejci también lo respaldó, afirmando que puede pasarle a cualquiera y que Schultz seguirá siendo importante para el conjunto. Tras esta derrota, la selección checa continúa sin sumar puntos en la máxima categoría de la Liga de Naciones. Su próximo compromiso será el sábado en Oviedo, donde se enfrentará a la selección española. Y para este jueves se esperan cielos despejados, con un promedio de temperatura máxima que llegará a los 17 grados y viento moderado. Estas fueron las noticias en Radio Praga Internacional.
1: Chequia cayó 0-2 contra Inglaterra después de jugar casi todo el partido con un hombre menos por expulsión de Schultz. Dos partidos, dos derrotas, pero la hinchada checa siente el cambio. No es el mismo equipo que tan mala imagen dejó en el Mundial. Nadie contaba con que la selección checa, actual número 49 en el ranking FIFA, entre Venezuela y Sudáfrica, pudiera hacer frente realmente a Inglaterra, tercera en el último campeonato del mundo, liderada por uno de los mayores candidatos al próximo Balón de Oro, Harry Kane, o con alguien tan en forma como Anthony Gordon, el nuevo fichaje del Barcelona. Y sin embargo, Chequia le jugó de tú a tú en la segunda jornada de la Liga de las Naciones, disputada en el Estadio Eden de Praga, prácticamente lleno, con casi 20.000 espectadores. Realmente se nota la mano de Santi Deña, el entrenador que ganó el oro olímpico con España en París 2024 y el primero en la historia que, sin ser checo o eslovaco, ha sido llamado para entrenar a Chequia o Checoslovaquia. Había que cambiar algo, hacer algo distinto después de la mala imagen que dejó el fútbol checo en el último Mundial, que para el país fue el primero en 20 años. Y cualquiera que haya visto los partidos contra Croacia o Inglaterra, es imposible que no se le venga a la cabeza el famoso tiki-taka. Algo hay. Control de juego y hasta peligro contra la mismísima Inglaterra. Claro que todo se cayó en el minuto 23. Una dura entrada de Pavel Schultz con los tacos por delante a la altura del gemelo de Elliot Anderson, después de revisarla al VAR, supuso la roja directa y dejar al equipo checo con 10 para unos largos 70 minutos. Santi Deña, en español, en atención a Radio Praga Internacional, empezó ahí su valoración del partido.
3: Bueno, está claro que el partido ha cambiado en el minuto 20. Al tener un jugador menos, hemos intentado mantener las líneas juntas, intentar tener alguna transición, porque ellos atacaban con muchos jugadores. Creo que los primeros 20 minutos hemos creado peligro, hemos tenido opciones de marcar otra vez gol y luego a cambiar el partido.
1: Aún así, Chequia aguantó muy bien el tipo. Los ingleses sudaban para encontrar posibilidades de peligro, a veces jugando incluso contra 9 cuando Adam Karabec era atendido en la banda de una lesión que finalmente lo obligó a ser sustituido. El segundo jarro de agua fría llegó nada más comenzar la segunda mitad, en el minuto 2, mientras el público volvía a sus asientos. Dos errores defensivos fueron un regalo para alguien letal como Gordon, que no perdonó. Pasó con Modric en el 47, el sábado contra Croacia, y pasó este martes, pero no puede volver a pasar, dice Deña.
3: Es verdad que otra vez, y tendremos que corregirlo, y yo el primero, tendré que mejorar en el mensaje, en el descanso, porque nos han vuelto a hacer un gol en los primeros minutos y te cambia todo. Change everything, cambia todo. Cambia todo. El primer gol en los primeros minutos cambia todo. Y bueno, tendré que mejorar en el mensaje.
1: Harry Kane en el 68 sentenció el choque. Nadie quiere comenzar con dos derrotas y duelen, pero Santi Deña, que fue incluso coreado por la grada, ve cambios positivos, brotes verdes.
3: Sí, el convencimiento de que queremos jugar, de que ese es el camino y que estamos encontrando a los jugadores con ese perfil para jugar. El commitment, en español, el compromiso de los jugadores en la fase defensiva y luego la libertad para construir desde atrás con buenos porteros y con buenos mediocampos para tener velocidad.
1: Este nuevo proyecto bajo el lema de Vamos Chesco, así, en checo-español, que se puede leer en los carteles de la selección checa, empieza sin victorias, pero con buenas sensaciones, contra equipos fortísimos. Y la impresión de que el equipo ahora sí juega a algo, que persigue un cierto estilo que de hecho conocemos del fútbol español, claro está. Algo que confirmó sus declaraciones, por ejemplo, el portero Matěj Kovář.
4: Creo que ofrecimos una buena actuación teniendo en cuenta que jugamos con 10 hombres durante la mayor parte del partido y me alegra que intentáramos mantener la identidad que el entrenador nos ha inculcado incluso estando en inferioridad numérica.
1: Porque así es, en la meta jugó Matěj Kovář y de hecho con una buena actuación que se agrega al debate abierto en cuanto a la portería checa. Kovács tomó contra Inglaterra el lugar que ocupó contra Croacia su compañero Lukáš Hornicek. ¿Quién defenderá la puerta contra España? Se sabrá seguramente el mismo sábado en Oviedo. Por su parte, el capitán Ladislav Krejčí baja contra Croacia por lesión, ya pudo jugar contra Inglaterra y debería estar también contra la campeona del mundo en el estadio Carlos Tartiere. España no puede llegar en mejor momento contra una Chequia en construcción. La actual reina del fútbol mundial sigue maravillando, ahora además con un Lamine Yamal desbocado en su mejor nivel, después de un campeonato del mundo en el que pasó algo desapercibido. En la capital asturiana, Santi Denia se encontrará y se enfrentará a Luis de la Fuente, el entrenador más de moda en el mundo, con permiso de Luis Enrique, pero sobre todo alguien con quien trabajó durante muchos años codo con codo en la Federación Española. Será un partido especial. Pero por cierto, para la vuelta en el Chequia-España, en Praga del 12 de noviembre, hace tiempo que no quedan entradas. Será una invasión de las buenas, promete Roxana Velasco, la organizadora principal de dos actividades que tendrán a la mexicanidad como protagonista principal este fin de semana en Praga. Una gran, diversa e intensa invasión cultural mexicana gracias a México Pop-Up, el viernes en el pasaje Lucerna, y Agave Fest el sábado en Sodovkarna, Holešovice. Los detalles con Gonzalo Núñez.
4: México es más que tequila y mariachi, mucho, mucho más. Y para demostrarlo, este fin de semana en Praga, el viernes en el pasaje Lucerna y el sábado en Sodovkarna, Holešovice, se celebrarán dos fiestas mexicanas gigantescas, auténticas y autóctonas. Vamos por orden cronológico. Primero es el turno de México Pop-Up, este viernes, en el famoso pasaje Lucerna de Praga, donde está el icónico caballo de David Černý. Roxana Velasco, directora del colectivo LATAM y principal organizadora de estos dos eventos, nos cuenta de qué se trata en conversación con Radio Praga Internacional.
5: Tenemos un México Takeover, un México Pop-Up en Lucerna, en el corazón de Praga. Pues es una invasión mexicana. Vamos a traer productos que en México se le llaman denominación de origen, endémicos, por ejemplo, que sepas qué otras cosas se hacen en México aparte del tequila y del mezcal y del mariachi. Es un paseo por México, por su cultura, por su historia. Va a haber un mapa dinámico donde tú vas a poder ver que de Chiapas sale el café, de Veracruz también, la vainilla, vas a conocer el mango Ataulfo y su historia, por qué el mango, vas a poder probar otros destilados de agave que no son simple, no son ni tequila ni mezcal, la raicilla que tiene su origen en la sierra de Jalisco, va a haber música en vivo y bueno, es un paseo por México que hemos hecho este pacto con esta colaboración con Lucerna.
4: Roxana Velasco nos cuenta que tras intensas negociaciones pudo convencer a los administradores del pasaje Lucerna para que le dieran las llaves del lugar por un día y poder crear este evento multidisciplinario con México en el corazón.
5: ¿Sabes que Lucerna es como un edificio con diferentes un complejo, digamos así. Tiene un cine, tiene un
6: café, una discoteca.
5: Sí, no, en el pasillo

0: comienzo de Ofkarna Holešovice es el turno del Agave Fest, una fiesta cultural y gastronómica dividida en dos partes, en la mañana para profesionales de la industria y por la tarde para el público general. Roxana Velasco lo explica a continuación.
1: Se llama Agave Fest y este es un festival de destilados mexicanos, pero también de cultura, de tradición y de historia. ¿Por qué? Porque la gente ve los destilados mexicanos como el tequila o el mezcal y dice, uff, no quiero ni probar esto. Pero no saben que es una planta que tarda 8 años en crecer y que tiene que morir, tiene que sacrificarse para que tú puedas tener ese elixir en tu mesa. En México no lo bebemos como déjame pongo borracho y hasta que no sepa de mí. En México lo bebemos honrándolo, dándole besitos, disfrutándolo, porque sabemos el tiempo que ha tardado para llegar aquí. Y en esa línea es que buscamos educar a la gente en ese sentido. Es un evento para gente de la industria, sí, pero también para curiosos que quieran viajar a México sin salir de Praga.
0: En ambos eventos, tanto en México Pop-Up como en Agave Fest, se presentará directamente venido de México para la ocasión el conjunto folclórico México de Mis Amores.
1: Traigo un grupo un show de 10, un ensamble, le dirían, de 10 artistas. Son 4 cantantes, 4 bailarines, que van a hacer un pequeño performance. El performance principal va a ser en Agave Fest, pero los vamos a llevar de gira a otras ciudades de República Checa. Vienen por 10 días. Y
2: México de Mis Amores.
1: México de Mis Amores. Es un grupo de Celaya, en Guanajuato. Y bueno, hemos hecho este convenio con ellos.
0: Ambas actividades son organizadas por el colectivo LATAM, del que Roxana es presidenta. El evento principal que organiza el colectivo LATAM es el Día de Muertos mexicano, pero de eso hablaremos más adelante, cuando se acerque la fecha.
1: Yo sé organizar eventos y creo que organizar eventos me sale súper bien, armar fiestas me sale súper bien, lidiar con instituciones, con papeles, con trámites, redactar las cosas como deben, ahí sí necesitamos ayuda. Así que si alguien ve esta nota y quiere sumarse como voluntario para ayudarnos con estos trámites, es bienvenido.
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0: Mientras estudia si hay lugar en ese mercado para su bebida insignia, la empresa Kofola desembarca en Latinoamérica y apuesta por importar a Chequia café y ron artesanal. En entrevista exclusiva con Radio Praga Internacional, su director Yanis Samaras explica por qué Kofola debe seguir ganando presencia internacional y hacerse tan conocida como los cristales de Bohemia, aún cuando en el mercado checo la marca ya supera incluso a Coca-Cola. Más con Juan Pablo Bertaza.
1: Así como la cerveza checa se ha abierto camino en varios países latinoamericanos, Kofola podría ser la próxima en seguir esa ruta. La empresa acaba de adquirir el 49% de Alta Fermentación, un grupo empresario con presencia en Panamá, Colombia y Ecuador que reúne mini cervecerías, una tostadora de café, una destilería de ron y una amplia red gastronómica. Con más de 400 empleados y marcas artesanales muy premiadas, en especial la Rana Dorada en Panamá y Colo Coffee de Colombia, la compañía supera los 20 millones de dólares de facturación y ya está generando grandes expectativas en la empresa Kofola, tal como destaca su director general Yanis Samaras.
2: Entramos en América Latina con la motivación inicial de desarrollar nuestro negocio del café, pero también queremos ampliar la exportación de nuestros productos a nuevos territorios. Y en este sentido, se ofrecía de manera natural la posibilidad de desarrollar la región tanto mediante actividades empresariales como aprovechando los recursos locales, como el café, y a la vez construir allí nuestro segmento de bebidas. Por eso hemos comprado por ahora participaciones minoritarias en empresas locales. Queremos crear allí algo similar a lo que ya hemos construido con las cervecerías locales y con nuestra red de café.

0: cafeterías y restaurantes.
1: Lokálních pivovarech a sítí kaváren a restaurací.
2: Agrega Samaras que un aspecto clave para cerrar el acuerdo con Alta Fermentación, cuyo objetivo es convertirse hacia 2030 en líder del sector de bebidas en Colombia y Panamá, fue la coincidencia en los valores de ambas empresas, sobre todo en lo que respecta a acompañar con absoluta dedicación a sus productos durante todo el proceso de elaboración. Además de las dos marcas ya mencionadas, otros emblemas de la compañía son la destilería panameña Pedro Mandinga, que produce anualmente unas 26.000 botellas de ron con materias primas de los pies del volcán Barú, y la marca colombiana Pola del Pav, que en 2022 obtuvo una medalla de oro en la World Beer Cup, considerada la competencia cervecera profesional más prestigiosa del mundo. Tras haber adquirido experiencia con fincas de café en Colombia y Panamá, Cofola se convierte así en propietaria minoritaria de la empresa latinoamericana, lo que le permitirá aumentar también su potencial de exportación de esas marcas a Chequia, Eslovaquia, Croacia y otros países de la región. En ese contexto se impone una pregunta importante. ¿Hay lugar en el mercado latinoamericano para un producto tan local como la Cofola?
3: La verdad es que ya estamos trabajando intensamente en eso, en hacer lo posible, pero al mismo tiempo estamos concentrando todos nuestros esfuerzos en poder importar efectivamente productos latinoamericanos aquí a la República Checa.
2: Mientras la empresa analiza con detenimiento, optimismo y esperanza esa posibilidad de ofrecer Cofola en Latinoamérica, su director Yanis Samaras entiende que esa expansión de la marca les ayudaría también a cumplir otro de sus grandes objetivos, que los extranjeros empiecen a reconocer a Cofola como un verdadero símbolo checo.
3: Me gustaría que Cofola representara a Chequia mucho más aún, porque en nuestro país es realmente un fenómeno muy grande, aunque es verdad que para muchos extranjeros sigue siendo prácticamente desconocido. Por eso nos hemos propuesto trabajar en eso desde el próximo año para que la Cofola, al igual que la cerveza, el cristal de Bohemia y otros grandes productos nuestros, represente a Chequia en el extranjero.
2: Al igual que lo que ocurre con tantos checos, siempre interesados en viajar y explorar nuevas culturas, mucho antes incluso de mirar hacia Latinoamérica, Cofola comenzó a colaborar con Corleone, una empresa italiana que le suministra jugos concentrados de limón, naranja y mandarina provenientes de Sicilia. Con esos cítricos, la empresa Cofola elabora otro de sus productos estrella, el refresco Targa, cuyo nombre rinde homenaje a la histórica carrera siciliana Targa Florio.
3: Para nosotros eso es algo fundamental que atañe incluso a nuestra filosofía. Intentamos trabajar siempre con las materias primas básicas y comprarlas en su lugar de origen. A veces incluso aprendemos a cultivarlas nosotros mismos, porque creemos que es importante comprender también la problemática agrícola que rodea a la materia prima, es decir, cómo surge esa materia prima. Por eso, además de lo que sucede con nuestras hierbas y frutas de Sicilia, quisimos ir incorporando plantaciones de café en Panamá, aun cuando estén lejos de cubrir todo nuestro consumo de café. Pero por eso mismo tenemos también nuestros propios huertos de manzanas que, otra vez, solo cubren una parte de nuestras necesidades, pero para nosotros es fundamental entender la dinámica de la fruticultura.
2: En cualquier caso, y más allá de la mencionada tarea pendiente de hacer más conocido el nombre de Cofola en el extranjero, Samaras se muestra muy satisfecho con la situación interna, donde la marca ha logrado un desarrollo más que destacable dentro del sector.
3: Cofola es prácticamente líder en los mercados checo y eslovaco, especialmente en la versión de grifo o tirada, y se puede decir que aquí, en Chequia y Eslovaquia, hemos logrado algo que no ha ocurrido en ninguna otra parte del mundo. Un producto local ha conseguido superar a los gigantes globales.
2: Satisfecho y orgulloso por ese logro, el director de Cofola explica que el mundo ha cambiado tan drásticamente en los últimos 10 años que muchos de los grandes dogmas económicos empiezan a quedar atrás o al menos a entrar en revisión. Uno de ellos es, en su opinión, la vieja certeza de que el mercado está controlado únicamente por las grandes marcas multinacionales.
1: Ten business strašně demokratizuje, takže naopak lokální
3: trh. El negocio se está democratizando enormemente y por eso las marcas locales y tradicionales tienen la oportunidad de destacar a nivel global, al igual que las marcas nuevas pueden conquistar segmentos completamente nuevos del mercado o incluso transformar por completo el mercado original. Así que, sin duda, todos tenemos nuestra oportunidad. Todo depende de lo hábiles que seamos.
1: Všichni mají šanci, záleží na tom, jak budou šikovní.
4: Lásky je dost pro všechny. Cofola.
5: Y esto es todo por hoy en esta emisión de Radio Praga Internacional. Mucho más encontrarán en nuestra página web, donde tenemos muchos más artículos, reportajes, entrevistas y todo lo que necesitan saber sobre la República Checa en español.radio.cz. También nos pueden seguir, como saben, en Facebook, en Instagram y en X. Mandamos un saludo, como siempre, muy cariñoso a todos nuestros oyentes. También especial a los oyentes por onda corta, gracias a Radio Miami Internacional. En el sonido, hoy ha estado Alex Krupka. Y les dejamos. Hasta la próxima.

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0: Buenos días, estimados radioyentes. Las noticias del día 30 de septiembre ha preparado Ladia Hudzovičová.
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0: El presidente procederá a la destitución del ministro Tarava de su cargo. El primer ministro eslovaco recibe al ministro de Asuntos Exteriores de Alemania. Los diputados debaten sobre la visión Eslovaquia 2040. El presidente de la República, Peter Pellegrini, destituirá esta tarde al vicepresidente del gobierno y ministro de Medio Ambiente, Tomáš Taraba. La decisión se produce después de que el Parlamento le retirara su confianza el martes por la noche con 77 votos a favor. Tras recibir la notificación oficial de la moción de censura del Parlamento, el jefe de Estado procederá a su destitución de forma inmediata, informaron desde la oficina presidencial. El jefe del gobierno eslovaco Robert Fico recibió al ministro de Asuntos Exteriores de Alemania, Johan Vadeful. Durante el encuentro, ambos políticos constataron la excelente relación bilateral y coincidieron en que no existen asuntos pendientes entre ambas naciones. La agenda de la reunión bilateral incluyó el análisis de los precios de la electricidad y su impacto en la competitividad industrial europea, así como las perspectivas de la futura ampliación de la Unión Europea. Asimismo, subrayaron el valor estratégico de la cooperación regional, destacando que el formato ampliado del Grupo de Visegrado se consolida como una herramienta eficaz para abordar los desafíos comunes del continente. Los diputados del Consejo Nacional debaten sobre la visión Eslovaquia 2040. Inicio del debate, intervinieron en el Pleno del Parlamento el jefe del gobierno Robert Fico y el presidente de la Academia Eslovaca de Ciencias, Martin Venhart. El primer ministro señaló que la visión es un marco conceptual. Las prioridades concretas, el orden de las medidas, los proyectos, los costes, los recursos, los plazos y las responsabilidades deben determinarse en un documento estratégico posterior, cuya elaboración será considerablemente más compleja, y esa es la Estrategia Eslovaquia 2040, anunció. Los críticos especializados se preguntan con razón por la jerarquía de objetivos, la viabilidad financiera, la responsabilidad, la legitimidad política, la identidad de Eslovaquia y la coherencia entre el rumbo declarado y las decisiones cotidianas del Estado, la República Eslovaca. Estas cuestiones no pueden ocultarse tras palabras grandilocuentes. La credibilidad de la visión se pondrá a prueba con decisiones y resultados concretos, subrayó. Por su parte, el director de la Academia Eslovaca de Ciencias explicó cuál es el núcleo de esta visión. Se trata de un objetivo que suena sencillo, pero que, sin embargo, es muy exigente: mejorar de forma constante la calidad de vida de todos los habitantes de Eslovaquia, no de algunos, sino de todos, declaró ante el Pleno. Vladimír Vaj, seleccionador de Eslovaquia, se mostró satisfecho con el rendimiento de sus jugadores en la victoria por 2-1 ante Kazajistán, correspondiente a la segunda jornada del Grupo 3, División C, de la Liga de Naciones. A pesar del dominio local en el estadio de Košice, los tres puntos para los halcones se hicieron esperar hasta el minuto 82. Fue entonces cuando David Hansko selló el triunfo con una jugada de estrategia que salió exactamente como la había planificado el técnico de 62 años.
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0: Un alumno de octavo grado perpetró un ataque con cuchillo en una escuela primaria de la localidad de Stashkov, en el distrito de Chatsa. Como consecuencia de la agresión, una profesora falleció y otras dos personas, una docente y una alumna, resultaron heridas. Las alarmas en el centro educativo se habían encendido el pasado viernes 25 de septiembre. Sin embargo, la institución estaba abordando las anomalías al no considerarlas de gravedad extrema. Debido a esto, el lunes 28 de septiembre, el Centro de Asesoramiento y Prevención ya se encontraba interviniendo con todo el grupo afectado. Los ministros del Interior Matus Utajestok y de Educación Tomás Drucker informaron formalmente sobre los detalles del suceso durante una rueda de prensa celebrada en la misma localidad. El ministro del Interior destacó la actuación de la directora de la escuela, quien se encontraba presente durante el suceso. Actuó siguiendo al pie de la letra todos los manuales disponibles y evitó que la tragedia fuera aún mayor, afirmó Shutayestok, añadiendo que una patrulla policial llegó rápidamente al lugar para detener al agresor y que se enviaron de inmediato equipos de intervención y psicólogos para ofrecer asesoramiento tanto a los alumnos como al personal docente. Tras expresar su más sincero pésame a la familia de la profesora fallecida, el titular de Interior agradeció el esfuerzo de los profesores que intentaron salvarla, así como la rápida respuesta de los servicios de emergencia. Según sus palabras, el caso está siendo investigado por la Oficina de Lucha contra el Crimen Organizado. Finalmente, aclaró que, aunque la escuela de Stashkov cuenta con un sistema de videovigilancia, este no se encontraba operativo en ese momento debido a un corte de electricidad programado. El vicepresidente de la policía, Rastislav Polakovich, confirmó la apertura de una investigación penal por el delito de asesinato especialmente grave. Estamos haciendo todo lo posible para esclarecer este hecho a fondo. Cabe señalar que el autor no es penalmente responsable, añadió el funcionario, descartando la entrega de más información por ahora. La alumna herida continúa en estado crítico y los médicos están haciendo todo lo posible para salvarle la vida. La segunda profesora se encuentra estable y fuera de peligro tras recibir asistencia médica.

0: Hola, buenos días, dobrý deň, estimados radioyentes. Me encanta que sigan en nuestra compañía. Como cada miércoles, continuaremos con los temas de la cultura y sociedad. A la escucha los invitan María Mangová y la técnico de sonido, Romana Sunderlíková. Amigos, hoy nos tocará dedicarnos a otro hermanamiento entre ciudades. ¡Viva la fraternidad! Quédense con RSI.
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0: Una vez más, les invitamos a visitar dos ciudades hermanadas. En esta ocasión se trata de la ciudad eslovaca de Trenčín y la checa de Zlín, ciudades separadas por la frontera, pero situadas a poco más de 70 kilómetros de distancia y al mismo tiempo estrechamente unidas por varios proyectos comunes. La ventana al mundo de hoy la han preparado María Mangová de la redacción española de Radio Eslovaquia Internacional y Michal Herček de Radio Regina.
2: Zmluva o partnerstve medzi mestami Trenčín a Zlín bola podpísaná 16. marca v roku 2000.
3: El acuerdo de hermanamiento entre las ciudades de Trenčín y Zlín se firmó el 16 de marzo de 2000.
0: Janka Sedláčková, directora del Departamento de Servicios Culturales y de Información del Ayuntamiento de Trenčín, repasa los orígenes del hermanamiento entre Trenčín y Zlín.
2: Bolo to na hraničnom prechode Drietoma a Starý
3: Hrozenkov. Fue en el paso fronterizo de Drietoma y Starý Hrozenkov. Recuerdo que por aquel entonces todavía hacía bastante frío e incluso había caído un poco de nieve. Y fue un acto bastante interesante porque entre Eslovaquia y la República Checa había una frontera trazada con tiza, imaginaria, pero en aquel momento aún real, ya que no formábamos parte del espacio Schengen. Pues bien, a los dos alcaldes que participaron en este acto les entregaron unas escobas y borraron esa frontera entre Eslovaquia y la República Checa, y por tanto también entre Trenčín y Zlín.
0: La primera fase de la colaboración se centró en las relaciones entre las instituciones y en el desarrollo del turismo. Posteriormente se incorporaron los intercambios de determinados grupos de la población. Verónica Palušová, responsable de proyectos de Interreg de la ciudad de Trenčín.
3: Se trataba en su mayoría de jóvenes desfavorecidos y en situación de riesgo o de madres con hijos.
0: El alcalde de Zlín, Jiří Korec, añade.
4: La ciudad de Zlín y la de Trenčín mantienen una estrecha relación histórica. Nuestra colaboración se estableció hace años y estamos muy contentos por ello, ya que gracias a esta cercanía podemos abordar, por ejemplo, el intercambio de personas mayores. Además, las actividades actuales de ambas ciudades se entrelazan y creo que ese es precisamente el motor que nos impulsa a inspirarnos mutuamente.
0: El alcalde Jiří Korec destaca que para cualquier colaboración lo importante son precisamente los contactos entre las personas para que la relación cobre vida de verdad. Sin embargo, el impulso adicional y el inicio de una nueva fase de colaboración entre ambas ciudades vinieron dados por medidas concretas en el ámbito de los proyectos de cooperación transfronteriza. Así lo explica Iveta Ruskova, responsable de proyectos de cooperación internacional del Ayuntamiento de Zlín.
3: Hace tres años la ciudad de Zlín presentó, de hecho, su primera solicitud en el marco de un proyecto internacional. Se trataba del programa Interreg con la ciudad eslovaca de Partizanske. Ahora contamos con un proyecto de dos años centrado en la eficiencia de la administración pública y en el urbanismo, ya que ambas ciudades comparten el legado de Bacha. Y sobre esta base, Zlín ha creado el puesto de coordinador internacional que se dedica a gestionar los programas de subvenciones y se nos presentó la oportunidad de ponernos en contacto con The Trenčín para seguir desarrollando esas experiencias.
0: Así surgió el proyecto Zlín y Trenčín en diálogo, un puente cultural y creativo 2026+. Su objetivo es reforzar la cooperación institucional en los ámbitos de la cultura, los sectores creativos y la administración pública. Cada ciudad contribuirá al enriquecimiento mutuo, aportando sus puntos fuertes.
3: En Trenčín, lo que más llamó la atención a nuestros compañeros de Zlín fue precisamente el placemaking, es decir, las intervenciones en el espacio público, que en Zlín resultan un poco más difíciles de llevar a cabo, ya que aquí hay, de hecho, una gran zona protegida por su valor histórico que también impone ciertos límites, y nos encantaría aprender cómo lo hacen en Trenčín.
0: El término placemaking podría traducirse libremente como creación de espacios, lo que significa la creación de espacios públicos. Estos no están formados únicamente por la arquitectura, los elementos urbanísticos o el mobiliario urbano, sino también por las personas y su relación con el espacio en el que viven. Omar Mirza, comisario urbano de la ciudad de Trenčín, es un especialista en estos temas.
5: Trenčín lleva varios años trabajando de forma estratégica con el principio del placemaking o creación de espacios públicos. En esencia, esto también está relacionado con la capital europea de la cultura, con su programa y su estrategia, y con la forma en que desde el ayuntamiento abordamos el espacio público.
0: Mejorar el espacio público también implica hacer frente a la contaminación publicitaria, que es uno de los problemas de las ciudades eslovacas. Trenčín cuenta con experiencia en este ámbito e incluso desde 2024 dispone de un manual sobre publicidad y señalización de establecimientos, lo que supone otra de las aportaciones que despierta el interés de Zlín.
5: Todos queremos disfrutar de un espacio público de calidad, por ejemplo, como el que hay en el extranjero, pero tenemos que llegar a ello de alguna manera, juntos y también mediante algún tipo de compromiso. Tengo que decir, una vez más, que la situación está mejorando poco a poco y que sin duda, en comparación con, por ejemplo, los años 90, la situación es mucho mejor en lo que respecta a la contaminación visual en Eslovaquia.
0: Iveta Rusková, responsable de proyectos de cooperación internacional del Ayuntamiento de Zlín.
3: Sin duda, Trenčín es una gran fuente de inspiración, porque, por ejemplo, cuando visité yo misma esa ciudad el año pasado, me sorprendió muy gratamente su aspecto y la forma en que la ciudad sabe aprovechar el espacio público.
0: En el diálogo, ambas partes aportan siempre su granito de arena. Verónica Palušová, gestora de proyectos de Interreg, explica qué quieren aprender en Trenčín de Zlín.
3: Tienen más experiencia en materia de planificación estratégica en el ámbito de la cultura y las industrias culturales y creativas, así como en la obtención de fondos, por lo que nos ayudarán a elaborar un plan de desarrollo de la cultura y del ecosistema creativo en la ciudad de Trenčín.
0: Y el alcalde de Zlín, Jiří Korec.
6: Právě tím, jak sobě máme blízko, tak samozřejmě my vnímáme to, jak se Trenčín posunul za poslední roky.
4: Precisamente por lo unidos que estamos, es natural que percibamos cómo ha evolucionado Trenčín en los últimos años en lo que respecta a sus espacios públicos. Y creo que se ha hecho un gran trabajo en ese sentido y nos alegra que, desde la ciudad de Zlín, sigamos siendo una fuente de inspiración para Trenčín. Por ejemplo, en cuanto a la cantidad de zonas verdes, ya sean parques, zonas verdes en barrios residenciales, o en esos espacios públicos. Por eso nos alegramos mucho y compartimos nuestras experiencias en lo que respecta al cuidado de esas zonas verdes.
0: Intercalamos las narraciones sobre la colaboración entre Trenčín y Zlín con la canción El viajero, Traveler, de Nina Kohout, una joven y galardonada cantante de Trenčín.

0: Uno de los objetivos iniciales de la colaboración entre las ciudades de Trenčín y Zlín era el desarrollo del turismo. A ello contribuye también la mejora de los espacios públicos, la amplia oferta de eventos culturales o sencillamente la buena reputación de las populares cafeterías y centros comunitarios. Pero, por último, pero no por ello menos importante, también es fundamental contar con buenas conexiones de transporte. Y precisamente el último día de agosto de este año se puso en marcha la línea directa entre Trenčín y Zlín. Así lo afirma Jiří Korec, alcalde de Zlín.
1: Mucha gente aquí en Zlín considera que Trenčín es, por así decirlo, una ciudad hermanada, pero a menudo se ha planteado si visitarla o cómo llegar hasta allí, por lo que esta excelente conexión refuerza totalmente nuestro vínculo y creo que solo puede ser positivo para ambas ciudades.
0: El alcalde de Trenčín, Richard Rybníček, destacó el potencial de una línea directa de autobús para el intercambio de estudiantes.
2: Colaboramos estrechamente con Zlín desde la remodelación del Cine Hviezda como centro cultural y, dado que Zlín es un centro de la industria creativa y cuenta además con una universidad de primer nivel, esto facilitará los desplazamientos tanto de los estudiantes y el profesorado como de los artistas.
0: Así lo afirma la directora del proyecto, Verónica Palushová. La proximidad geográfica y las conexiones de transporte favorecen el desarrollo del turismo. Solo hay que conocer los atractivos de ambas ciudades y disfrutarlos, por ejemplo, a la vez en unas mismas vacaciones. Omar Mirza, curador urbano de Trenčín.
3: Od toho roku 2000 je snaha vymieňať si aj návštevníkov a teda nielen.
4: Desde el año 2000 se viene intentando fomentar el intercambio de visitantes y no solo de los que acuden a eventos culturales, sino también en el ámbito del turismo, ya que en esencia nos separan unos 70 kilómetros, lo que supone una distancia menor que la que nos separa de cualquier otra ciudad grande situada en Eslovaquia, por ejemplo Žilina, Trnava o Piešťany. De hecho, la distancia a Zlín es prácticamente la misma o incluso menor.
5: Trenčín destaca por tener un castillo realmente imponente, la colina del castillo y a sus pies un pequeño y acogedor casco histórico compacto. Desde esta colina se divisa Brezina, es decir, el parque forestal municipal. La ciudad se encuentra a orillas del río Váh, por lo que resulta interesante tanto desde el punto de vista geográfico como histórico y arquitectónico. Zlín, por su parte, resulta muy interesante desde el punto de vista arquitectónico, así como por su historia industrial y su arquitectura funcionalista.
1: La ciudad de Zlín lleva mucho tiempo trabajando para aumentar su atractivo turístico, ya que, precisamente gracias al desarrollo que tuvo lugar durante la época de Tomáš Baťa y sus sucesores, cuenta con una arquitectura única. Por supuesto, no se trata solo del legado de Baťa. La ciudad de Zlín es, además, la ciudad ajardinada más grande de Europa. Y si lo planteo desde la perspectiva turística, por ejemplo, el zoológico de Zlín es sin duda muy conocido, no solo en la República Checa, sino también en Eslovaquia.
0: Añade el alcalde de Zlín. Este año, Trenčín ha vivido un verano diferente al habitual. Ha estado marcado por el prestigioso título de Capital Europea de la Cultura. Los eventos, desde picnics musicales, conciertos y representaciones teatrales hasta el Festival Municipal de Teatro, han llenado las calles. Sin embargo, la intención del ayuntamiento es que una vez finalizado este periodo, el interés de los turistas se mantenga y que también continúe la colaboración con su socio checo, Omar Mirza.
5: Gracias también a la capital europea de la cultura, los turistas acuden en masa a Trenčín, mucho más que en años anteriores, y el problema es, probablemente, el mismo al que se enfrentan muchas ciudades eslovacas. Nos gustaría retener a esos turistas. No queremos que se limiten a venir 3 o 4 horas, visitar el castillo y el centro y marcharse, sino que hay que ofrecerles algo interesante, y estas colaboraciones regionales o dentro de la región de Trenčín con otras ciudades, así como estas asociaciones o estas colaboraciones transfronterizas pueden servir para ello.
0: El proyecto Trenčín-Zlín en diálogo finaliza en diciembre de 2027. La colaboración continúa, las experiencias de ambas ciudades se compartirán entre sí y solo queda confiar en que se aprovechen en futuras colaboraciones. El alcalde de Zlín, Jiří Korec, se muestra optimista al respecto.
1: Precisamente gracias a esa nueva línea veo un gran potencial para que nos acerquemos aún más y creo que aunque tengamos programas de subvenciones diferentes, porque la República Checa aborda algunas cuestiones de forma distinta a Eslovaquia, muchas veces desde la perspectiva de la ciudad de Zlín no podemos sino envidiar a las ciudades eslovacas por lo mucho más sencillo que lo tienen en algunos aspectos en comparación con nosotros. Creo que somos capaces de comunicarnos de verdad y de intercambiar experiencias, o también, por ejemplo, de llevar a cabo, en el marco de una colaboración conjunta, los llamados proyectos transfronterizos que pueden impulsar ambas ciudades. Y dado que estamos tan cerca, podemos planificar, por ejemplo, actividades similares, lo que nos permitirá obtener fondos que ayudarán a ambas ciudades.
0: El diálogo cultural también incluye la música. Así pues, tras la canción eslovaca, llega una checa, Baile Balako, del grupo Fleret de Zlín.

0: Ventana al Mundo, Ciudades Hermanadas.
1: Queridos amigos, gracias por su atención. En 7 días les vamos a ofrecer otro capítulo de nuestra serie dedicada al centenario de la fundación de la Radio Eslovaca. Estamos aquí para ustedes. Los últimos saludos les envían María Mangová y Romana Sundarlíková. Adiós.

0: Bienvenidos a este informativo de Radio Francia Internacional. Es la una de la noche en París de este jueves 1 de octubre. En los controles, Charlie Amadou. Empezamos con los titulares.
1: Leticia Fuentes.
0: Israel califica de intento de ataque terrorista el episodio vivido este miércoles durante un vuelo de Fly Dubai desviado a Arabia Saudita debido a una supuesta agresión del copiloto al piloto. Según Netanyahu, uno de ellos intentó estrellar el avión. Irak pasa página 20 años de presencia de Washington en su territorio con el retiro total de la misión militar estadounidense en el país. Y mal momento para el Manchester City, condenado por irregularidades financieras, una condena que le podría provocar la pérdida de títulos o, peor aún, la salida de la Premier League. Nuestro corresponsal sale a las calles de Londres para preguntar a los ingleses sobre el Manchester Gate. Estos son los titulares. Empezamos con las noticias del día. Pánico y terror es lo que se ha vivido este miércoles en un vuelo de Fly Dubai que se dirigía a Tel Aviv, después de que el copiloto del avión atacase al piloto, desviando la ruta hacia Arabia Saudita. Según la información del gobierno israelí, el copiloto apuñaló al otro en un intento de estrellar el avión en el que viajaban decenas de israelíes. Fueron los pasajeros, al escuchar gritos, quienes redujeron al atacante y tomaron el control del avión. El ministro de Defensa israelí calificó de intento de ataque terrorista y yihadista, mientras que Fly Dubai dice que aún se desconocen los motivos de la pelea en pleno vuelo. Nuestro corresponsal en Tel Aviv, Daniel Blumenthal, nos da más detalles de lo sucedido.
2: El avión sufrió una caída en picada de más de 6.000 metros en cuestión de minutos, provocando gritos de pánico, llantos y la amarga certeza de que iban a estrellarse. En la cabina se libraba una batalla a muerte. El copiloto, un ciudadano de Omán, atacó con una navaja al capitán, un emiratí, e intentó derribar la aeronave, presuntamente en un intento de ataque suicida. Tras escucharse desgarradores gritos desde el interior de la cabina, la puerta se abrió. Había sangre por todas partes y los dos hombres forcejeaban por el control de los mandos. En medio del caos y la desesperación, la osadía de varios pasajeros israelíes y de miembros de la tripulación evitó la tragedia. Se abalanzaron contra el agresor, logrando reducirlo y estabilizar la nave antes de un aterrizaje de emergencia en Arabia Saudita. Minutos antes, el piloto había transmitido el código 7500, secuestro de aeronave. Israel lanzó de inmediato aviones de combate para aproximarse. La investigación solo ha comenzado, pero Israel califica el incidente de un ataque terrorista, una semana antes de conmemorarse 3 años desde el criminal ataque de Hamas el 7 de octubre de 2023. Para Radio Francia Internacional, Daniel Blumenthal, Tel Aviv.
0: Como consecuencia, la aerolínea Fly Dubai anunció este miércoles que suspende los vuelos desde y hacia Israel tras lo sucedido hasta nueva orden. Y día histórico para Irak. El país pasa página a 20 años de presencia de Washington en su territorio con retiro total de la misión militar estadounidense. Así lo comunicaba el presidente Donald Trump.
3: Me complace anunciar que hoy las últimas fuerzas estadounidenses abandonan Irak. Ha sido un largo periodo marcado por decisiones muy desacertadas que nos llevaron a este atolladero. Y ante todo, fue un atolladero, una situación que se prolongó durante muchísimos años. Pero pronto, esta etapa de la historia llegará a su fin. Es un gran día para Estados Unidos. Y, algo importante, nos marchamos dejando a Irak con un nuevo primer ministro magnífico, Ali al-Zaidi. Es una persona fantástica y amigo mío.
0: Un suceso que el primer ministro Ali al-Zaidi celebró como una nueva etapa definida por la soberanía de Irak. Escuchamos el reportaje de Marie-Charlotte Rupi, adaptado por Manu Terradillo, sobre la actual vida de los iraquíes tras años de conflicto.
4: El pasado 7 de abril, un misil impactó en un barrio residencial de Bagdad. Seraj, de 8 años, y su padre murieron. Su casa se encontraba a menos de 10 kilómetros de una base de la coalición internacional. Su madre y viuda recuerda el momento.
5: Había humo y piedras volando por todas partes. Me agaché y encontré a Seraj. Una piedra que cayó le golpeó en la cabeza.
4: La madre no sabe quién disparó. Por aquel entonces, facciones armadas cercanas a Irán atacaban objetivos estadounidenses en el país y las defensas antiaéreas de las bases planteaban el riesgo de un accidente durante una intercepción.
5: Irak se ha convertido en un campo de batalla. Que se vayan o que se queden, no sé qué pensar.
4: Para las autoridades iraquíes, la salida de las fuerzas internacionales, reclamada durante mucho tiempo por las facciones armadas, es una forma de calmar las tensiones y devolver a Irak su soberanía. Pero el ejército tendrá que suplir la ausencia de la coalición. Saba Numan, portavoz del comandante en jefe de las fuerzas armadas.
6: Existe una estrategia implementada a 3 años vista para reforzar las capacidades de defensa aérea, cuyo sistema llegarán pronto a Irak, y de este modo permitir que el país imponga su soberanía en el espacio aéreo.
4: Irak se declara preparada, pero persisten algunas inquietudes. El Estado Islámico parece aguardar una brecha para regresar, y en cuanto al desarme de las facciones armadas promovido por el primer ministro, algunas siguen desafiando al gobierno.
0: Este miércoles, los ministros de Comercio del G20 iniciaron conversaciones con el gobierno de Trump bajo la sombra de los aranceles globales del presidente. El encuentro tiene lugar en medio de una creciente guerra comercial entre Estados Unidos y Canadá tras la imposición de una oleada de aranceles estadounidenses. Y precisamente sobre aranceles, también fue el reciente encuentro entre Brasil y Estados Unidos para intentar acercar posturas en plena guerra comercial y a pocos días de las elecciones presidenciales brasileñas. Nil Cudina, nuestro compañero, nos amplía.
3: Brasil y Estados Unidos buscan rebajar la tensión comercial. Ambos gobiernos mantuvieron este miércoles en Milwaukee su primer encuentro presencial desde la imposición en julio de nuevos aranceles a productos brasileños. La reunión fue calificada de constructiva por Brasilia. Washington presentará en las próximas semanas una propuesta para negociar las tarifas y otros aspectos comerciales. El encuentro se produce a pocos días de las elecciones presidenciales brasileñas. Precisamente el presidente Lula da Silva acusa a Estados Unidos de intentar interferir en los comicios en los que se enfrenta a Flavio Bolsonaro, aliado de Donald Trump.
0: Gracias, Neil. Y Francia se prepara para recibir este jueves a Javier Milei, que será recibido por Emmanuel Macron en el Palacio del Elíseo a puerta cerrada. El presidente argentino aterriza en la capital francesa para abrir la llamada Argentina Week, un encuentro que busca atraer inversores al país sudamericano. Pero, ¿qué se espera de este evento? Nos lo cuenta Paola Ariza.
7: Aunque el mandatario argentino tiene previsto reunirse con su par francés Emmanuel Macron, de momento no se ha previsto grandes anuncios, aunque sí deberían abordar cuestiones relativas al Mercosur, así como el ambicioso proyecto argentino LNG que pretende exportar gas a nivel mundial. El recurso sería explotado de la formación Vaca Muerta, que posiciona al país como el segundo yacimiento de gas no convencional más grande del mundo. Pero el avance de este proyecto depende en gran medida de la aprobación del RIGI en Argentina. El régimen del incentivo a las grandes inversiones, que otorga beneficios fiscales y aduaneros a proyectos mineros, energéticos y agroindustriales, y es ahí donde Francia juega un rol importante, pues el país europeo figura como el séptimo inversor directo en Argentina, tras registrar un salto del 63% en sus inversiones en 2024, principalmente en los rubros que atañen al RIGI, como energía, minería, gas, infraestructura, entre otros. La visita de Milei viene acompañada de toda una comitiva que incluye a 4 ministros, 11 gobernadores provinciales, la mayoría de provincias mineras, y al alcalde de la capital de Buenos Aires. También participarán representantes de algunas de las principales empresas del país.
0: Gracias, Paola. Aprovechando su visita, la Organización Internacional de Reporteros Sin Fronteras organizó una acción de protestas en las calles de París para denunciar el hostigamiento del mandatario argentino hacia la prensa. Un informe de la organización alerta que Milei ha hecho más de 1.600 publicaciones hostiles hacia periodistas en tan solo 47 días. Escuchamos a Elena García Vizcasillas, portavoz de la organización.
8: Nosotros calificamos a Javier Milei como uno de los depredadores de la libertad de prensa este año 2026, puesto que ha sistematizado el hecho de insultar y denigrar el trabajo de los periodistas, de los profesionales de la información en Argentina, llamándolos incluso mendigos o basuras inhumanas. Y bueno, estos son declaraciones muy graves porque fomentan un clima hostil hacia la libertad de prensa en el país y hacen que disminuya la confianza del público hacia los periodistas. Esto para Reporteros Sin Fronteras es muy grave y no debería ser una actitud por parte de un dirigente político y de un presidente de un país como Argentina.
0: Viajamos de Francia a Italia. Anuncia que vuelve a prolongar otros 15 días de controles fronterizos a viajeros de España, 2 meses después del inicio de la crisis en Ceuta. Nuestra corresponsal en el país, Irene Savio, nos amplía la noticia.
9: Sí, nueva prórroga de los controles fronterizos de Italia a viajeros procedentes de España. Una prórroga de unos 15 días más que el gobierno de Giorgia Meloni dice que debe mantener porque todavía habría riesgos para la seguridad después de la crisis migratoria en Ceuta. Así lo ha informado este miércoles el ministro de Interior, Matteo Piantedosi, en un breve comunicado en el que también ha informado que la decisión ya ha sido comunicada a la Unión Europea y al resto de los países europeos. Se trata de la tercera prórroga de esta polémica medida que también aquí en Italia muchos ven como una maniobra electoral de Meloni de cara a las elecciones generales previstas en Italia para 2027. También esto por la amenaza de una nueva fuerza de extrema derecha que está creciendo en los sondeos. Irene Savio para Radio France Internacional desde Roma.
0: Y mal momento para el club de fútbol Manchester City. El primer ministro británico Andy Burnham declaró que sería preocupante en caso de la marcha de los actuales propietarios emiratíes del club después de que el Manchester haya sido declarado culpable de graves infracciones financieras entre 2009 y 2018. Tras 8 años de investigaciones, la Premier League, la entidad que dirige el campeonato inglés, condenó al club y eso podría causarle la pérdida de títulos o, peor aún, de ser expulsado de la liga inglesa. Nuestro corresponsal Daniel Postico ha salido a las calles de Londres y esto es lo que piensa la gente. Escuchen.
10: Las acusaciones contra el Manchester City por infracciones financieras no han sorprendido a Angelo, un italiano que vive en Londres y es fan del Nápoles. No me ha sorprendido demasiado porque el City se gastó mucho dinero en las últimas temporadas, dice Angelo. Tampoco han sorprendido a Michael, un seguidor del Manchester United, el gran rival del City.
11: I didn't suspect that first meet, to be honest with you, yeah. I didn't really suspect anything.
10: Para ser sincero, al principio no sospeché nada, dice Michael. Pero luego empecé a ver todo lo que salía. Ahora es oficial. Son 114 cargos. Uno es suficiente, pero 114 son demasiados.
11: Okay, one charge is great. That's enough. But 100 plus and 114, mate, that's more than enough.
10: Angelo considera que sería suficiente con una sanción económica.
12: We have, do you know, Calciopoli in Italy when the Juventus has been relegated to the Serie B.
10: En Italia tuvimos el Calciopoli y la Juventus fue relegada a la segunda división y no sirvió de nada. No creo que haga falta una sanción deportiva.
12: So I don't know if the punishment is required in terms of sportive punishment, but
10: creo que el castigo económico es suficiente.
12: Economical punishment, not the relegation.
10: Michael pide que el City sea relegado, pero no a la segunda división, sino a la última. Si lo pueden destruir, sería fantástico. Desde Londres, Daniel Postico para Radio Francia Internacional.
0: Y con esta noticia nos vamos. Estaremos muy pendientes de la situación del Manchester City. Hasta aquí nuestro informativo de Radio Francia Internacional. Les esperamos más tarde con más actualidad. 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Hasta luego.
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0: Colombia dispondrá de una megacárcel al estilo de las instalaciones del CECOT, siguiendo el ejemplo del presidente salvadoreño Nayib Bukele. Un proyecto que encuentra la oposición de algunas organizaciones de derechos humanos. Nil Cudina nos informa en este especial Noticias de América.
15: El presidente de Colombia, Abelardo de las Priella, propuso en la campaña electoral la construcción de 10 megacárceles en zonas remotas del país. Esta semana se han publicado imágenes de la construcción de la primera de estas cárceles, junto con la visita de funcionarios penitenciarios. El centro se llama Renacer, contará con 1.974 cupos y es un proyecto que comenzó con el expresidente Iván Duque hace 6 años y que de la Espriella promete acelerar, una estrategia de grandes cárceles que se encuentra con la oposición de organizaciones humanitarias como la Asociación Corporación Humanas. La politóloga Angélica Beltrán analiza el proyecto.
16: La base de la propuesta del presente gobierno para su proyecto de 10 megacárceles es considerar que la crisis de seguridad que enfrenta el país, que es una crisis histórica y relacionada con múltiples dimensiones, va a solucionarse a partir de la construcción de más cupos penitenciarios. No consideramos que esa sea una medida que permita solucionar la crisis, en la medida en que esto ya ha sido una salida que hemos intentado en otros momentos. Desde el año 2000 intentamos esta salida generando más cupos penitenciarios, aumentando en un 40% la capacidad penitenciaria del país, y en 10 años se volvió un estado de hacinamiento, lo cual consideramos que la respuesta a la crisis en seguridad y penitenciaria no es la construcción de nuevos edificios, sino la transformación de la política penitenciaria desde un enfoque preventivo.
3: El costo de la megacárcel Renacer asciende hasta el momento a 291.000 millones de pesos colombianos, unos 87 millones de dólares. Para Beltrán, el proyecto del gobierno abre la puerta a actores privados.
16: El Estado colombiano no tiene los recursos para financiar. Y eso implicaría pues que vamos a entrar a un modelo al que Colombia no ha respondido antes, que es la inversión privada en infraestructura penitenciaria, que nosotros advertimos que, por supuesto, es un riesgo en la medida en que se vuelve un negocio. Y eso también sigue la tradición estadounidense de complejo industrial carcelario. Hace más de 25 años, una de las principales problemáticas es el hacinamiento. El asunto es que ese hacinamiento se sostiene siempre también por un uso, por ejemplo, desproporcionado de la medida de detención preventiva.
3: De las Priella ha prometido una guerra frontal contra las poderosas mafias del país y quiere que los centros de reclusión no tengan acceso a señal telefónica ni internet y que estén custodiados por una división especial del ejército.
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0: Y hoy el invitado de Jordi Batallé es el violonchelista Gregorio Nieto.
18: Muy buenas tardes a todos. ¿Qué tal? ¿Cómo están? En los momentos difíciles de la vida, la música puede convertirse en un consuelo e incluso darnos esperanzas, como en la canción Somewhere Over the Rainbow de la película El Mago de Oz. Nuestro invitado de hoy, el violoncelista venezolano Gregorio Nieto, la interpretó no hace mucho junto a la pianista japonesa Riko Iikuma.

0: necesidad de hacerte sentir que el tiempo se detiene y que nada existe durante un momento. Gracias por compartir ese fragmento.
1: Gracias a ti por ofrecérnoslo. La música puede ser verdaderamente un bálsamo para el sufrimiento, como lo fue sin duda en el concierto por Venezuela en el que participaste ahí en el Hollywood Bowl junto a Gustavo Dudamel. Mucha emoción, imagino, ¿no?, en ese concierto.
0: Sí, muchos. Para mí era un sentimiento encontrado, ¿no? Porque si bien representa para mí un gran momento como artista poder estar en un escenario como ese, la razón por la que estábamos allí esa noche era realmente dolorosa para nosotros como venezolanos, pero hay un momento donde como artistas tenemos que simplemente entregarle a la audiencia lo mejor que tenemos, y eso fue lo que hicimos, y bueno, atesoraré ese momento por siempre, por muchas razones.
1: ¿Qué os decía Gustavo en ese momento tan difícil?
0: Bueno, para él también era un momento muy emotivo. Era su último concierto oficial como director titular frente a la Filarmónica de Los Ángeles. Y a mí me pareció que fue sumamente generoso que él, después de 17 años, haya decidido dedicar precisamente ese último concierto a una causa tan necesaria y tan importante para nosotros como país. Entonces, básicamente, nos dedicamos a hacer el mejor concierto posible, porque la audiencia no tiene la culpa, ¿no?, de los sentimientos que pueden haber allí. Pero en realidad fue un concierto precioso, creo que se logró el objetivo, y bueno, es algo que todos vamos a recordar siempre.
1: Hablábamos de sueños. Calderón ya decía que la vida es sueño en su obra de teatro, Life is a Dream. Además, es precisamente el título del álbum en el que interpretas obras del gran actor británico Anthony Hopkins, que no sabía que era compositor también.
0: Sí, yo tampoco lo sabía. Ya había escuchado un vals que se popularizó, creo que en YouTube. Y bueno, cuando recibo la invitación para ser el chelo solista de la obra estelaria en Life is a Dream, realmente me sentí emocionado en muchos niveles, porque yo siempre lo he admirado por el gran actor que es. Cuando me invitan, no me envían aún la música, es decir, que fue prácticamente una cita a ciegas, es decir, yo acepté la invitación y solo recibí otras grabaciones de otras composiciones de él para tener una idea de cuál era su lenguaje.
1: ¿No temías que fuese demasiado contemporáneo, quizás, como compositor?
0: Ese fue mi primer temor, pero la verdad es que él es un artista y un ser humano tan extraordinario, de una profundidad, de una... Es maravilloso conocerlo. Y su música refleja muy bien ese mundo interno que él nos ha compartido a través de ese álbum. Es precioso.
1: ¿Pudiste conocerle durante la grabación?
0: Sí, en el día de la grabación nos saludamos en la mañana, inmediatamente grabamos, luego pudimos almorzar juntos, luego en la noche tuvimos una cena en su casa, y desde entonces hemos hecho una muy bonita amistad. Hemos seguido en contacto. Hay un concierto de cello que quiere escribirme, y bueno, no, esto ha sido realmente Life is a Dream, la vida es un sueño, tal cual como él ha decidido titular el álbum.
1: Además, con su música vas a debutar con la Filarmónica de Los Ángeles, siempre bajo la batuta de Gustavo Dudamel. Eso también es un sueño, ¿no?
0: Sí, por supuesto. De verdad, este ha sido un año en el que no puedo quejarme. Solo puedo agradecer.
1: Permíteme que recuerde a nuestros oyentes que has nacido en Barquisimeto en 1984, pero me gustaría que nos contases qué ha supuesto para tu trayectoria el haber formado parte desde muy joven del sistema de orquestas juveniles ahí en Venezuela.
0: Sí, bueno, el Sistema Nacional de Orquestas ha convertido a Venezuela en un país musical.
1: La potencia.
0: Sí, ya hoy en día... hay quienes mencionan que Barquisimeto es la ciudad musical de Venezuela. También tenemos unos crepúsculos preciosos en las tardes, unos atardeceres. Pero yo creo que Venezuela se ha convertido en un país musical.

0: gracias al sueño de José Antonio Abreu, que en 1975 decide crear este Sistema Nacional de Orquestas. Entonces, para mí fue especialmente importante porque tuve el privilegio de contar con el mismísimo José Antonio Abreu como mentor musical desde muy temprana edad. Yo compré un CD en uno de los viajes que hicimos y creo que era el concierto de Shostakovich número uno. Y creo que tocaba Misha Maisky y cuando escuché eso me quedé inmediatamente fascinado con las posibilidades del violonchelo como solista. Y a partir de ese momento ya no podía ni he podido concebir el chelo para mí de otra manera, ¿no?
1: Ya sabía. A los 17 años debutas como solista con una orquesta interpretando concierto número uno de Saint-Saëns. Ahí está el germen de tu álbum, tu nuevo álbum, Violoncelo Romántico, que acaba de ser nominado en para los Grammy Latinos, naturalmente.
0: Sí, y ahí está la semilla, de alguna manera. Ahí comienza todo. Cuando yo escucho por primera vez el concierto de Camille Saint-Saëns con orquesta, quedé enamorado de ese concierto y mi sueño era tocar con la Orquesta Sinfónica Simón Bolívar como solista en la sala donde había escuchado yo más solistas, que era la sala de Teresa Carreño. Ese sueño se cumple, ya que cuando tenía 15 años toqué por primera vez ese concierto para el maestro José Antonio Abreu, fundador del sistema. Yo quería saber qué opinaba él, porque yo me sentía muy capaz, muy entusiasmado, muy emocionado con lo que estaba haciendo, pero sabía que necesitaba que él de alguna manera validara o reafirmara si eso era solamente un disparate o si en verdad yo tenía posibilidades de lograr algo como solista. Y pues su reacción cambió mi vida porque fue, simplemente me dijo, mira, quiero que hagas el debut como solista con la Simón Bolívar, con ese concierto.
1: No está mal, ¿no? ¿Qué tiene de especial ese Opus 33? Sé que es el del concierto de Saint-Saëns, pero ¿por qué llamar al disco Opus 33?
0: Fernando Arias, fundador de Aria Classics, el sello discográfico español, por cierto, con quien tengo este vínculo tan, tan preciado. Él me dice que había un solista ya agendado con London Symphony. Esto fue en diciembre y la grabación iba a ser en marzo. Me dice, bueno, hay un problema, ese solista ya no va a poder y yo te acabo de postular a ti. Si te acepta la London Symphony, voy a necesitar que me digas qué programa quieres hacer. En principio yo pensé en un programa todo Tchaikovsky, pues por mi conexión con la escuela rusa, pero nos quedábamos cortos de tiempo. Y entonces me propone, me dice, mira, piensa en algún otro concierto, no importa si es de otro compositor. Y yo dije, bueno, yo amo el concierto número uno de Camille Saint-Saëns, además que es tan significativo para mí. Y lo puse en el atril al lado de las variaciones sobre un tema rococó y vi que ambos eran Opus 33, casualmente, además que es un número por el cual tengo una fascinación que no sé explicar porque soy un completo ignorante de la numerología o de
1: la edad de Cristo.
0: Ni soy masón tampoco. Entonces yo digo, Opus 33, wow. Y lo llamé y le dije, mira, no solo tengo el programa, sino además el título. Y le encantó. Luego decidimos agregar dos obras cortas, el Cisne de Camille Saint-Saëns y el Chant du Ménestrel de Glazunov.
1: Las variaciones rococó son también un pedazo importante para los violonchelistas, ¿no? Difícil.
0: Sí, además fue la obra que toqué para Natalia Goodman, la primera vez que tuve el privilegio de tocar para ella en una clase magistral. Fue la misma obra que toqué en el examen de entrada al Conservatorio Tchaikovsky, de manera que son dos obras que están profundamente ligadas con mi historia. Y por eso creo que este álbum es muy especial.
1: ¿Te esperabas ser nominado a un Grammy Latino? Yo imagino siempre los Grammy como salsa, jazz.
0: Sí, sí, me pasaba un poco eso también. Cuando uno, ya de por sí grabar un disco es sumamente desafiante. El micrófono puede ser muy intimidante. Yo voy paso a paso en la vida. Me gusta ser muy estructurado, la verdad es que era lo último en lo que pensaba, pero lógicamente siempre existe, ¿no? Esa pequeña ilusión de decir, oye, qué bonito sería, y bueno, y estar nominado, le doy las gracias a la academia, a todos los miembros que han creído en mi trabajo y se siente realmente muy bonito. Estoy muy agradecido.
1: En fin, pues ya lo saben, si eres premiado, naturalmente volverás para contárnoslo en la ceremonia
0: de los Grammy. Y si no, espero que igual me recibas.
1: Naturalmente que sí. Ya lo saben, Life is a Dream ha sido editado por el sello británico Decca y Opus 33, Romantic Cello, violoncelo romántico, por el español Aria. Muchísimas gracias, Gregorio. Mucho éxito.
0: Muchas gracias.
1: Estos conciertos. Permíteme también que dé las gracias a Alice Menard y a Julian Leng, quienes han ocupado hoy de la realización del programa, y también saludar a nuestros telespectadores, porque también los tenemos, que nos siguen en toda América, desde Chicago hasta la Patagonia, pasando por España, por cierto, gracias a una cadena de televisión que se llama UCL, un canal latino que emite desde Montevideo para todo el continente. Y a ustedes, muchísimas gracias por su atención y les damos cita para una nueva edición de El Invitado de Radio Francia Internacional.

0: Bienvenidos a este informativo de Radio Francia Internacional. Es la una de la noche en París de este jueves 1 de octubre. En los controles, Charlie Amadou. Empezamos con los titulares.
1: Leticia Fuentes.
0: Israel califica de intento de ataque terrorista el episodio vivido este miércoles durante un vuelo de Fly Dubai desviado a Arabia Saudita debido a una supuesta agresión del copiloto al piloto. Según Netanyahu, uno de ellos intentó estrellar el avión. Irak pasa página 20 años de presencia de Washington en su territorio con el retiro total de la misión militar estadounidense en el país. Y mal momento para el Manchester City, condenado por irregularidades financieras, una condena que le podría provocar la pérdida de títulos o, peor aún, la salida de la Premier League. Nuestro corresponsal sale a las calles de Londres para preguntar a los ingleses sobre el Manchester Gate. Estos son los titulares. Empezamos con las noticias del día. Pánico y terror es lo que se ha vivido este miércoles en un vuelo de Fly Dubai que se dirigía a Tel Aviv, después de que el copiloto del avión atacase al piloto, desviando la ruta hacia Arabia Saudita. Según la información del gobierno israelí, el copiloto apuñaló al otro en un intento de estrellar el avión en el que viajaban decenas de israelíes. Fueron los pasajeros, al escuchar gritos, quienes redujeron al atacante y tomaron el control del avión. El ministro de Defensa israelí calificó de intento de ataque terrorista yihadista, mientras que Fly Dubai dice que aún se desconocen los motivos de la pelea en pleno vuelo. Nuestro corresponsal en Tel Aviv, Daniel Blumenthal, nos da más detalles de lo sucedido.
2: El avión sufrió una caída en picada de más de 6.000 metros en cuestión de minutos, provocando gritos de pánico, llantos y la amarga certeza de que iban a estrellarse. En la cabina se libraba una batalla a muerte. El copiloto, un ciudadano de Omán, atacó con una navaja al capitán, un emiratí, e intentó derribar la aeronave, presuntamente en un intento de ataque suicida. Tras escucharse desgarradores gritos desde el interior de la cabina, la puerta se abrió. Había sangre por todas partes y los dos hombres forcejeaban por el control de los mandos. En medio del caos y la desesperación, la osadía de varios pasajeros israelíes y de miembros de la tripulación evitó la tragedia. Se abalanzaron contra el agresor, logrando reducirlo y estabilizar la nave antes de un aterrizaje de emergencia en Arabia Saudita. Minutos antes, el piloto había transmitido el código 7500, secuestro de aeronave. Israel lanzó de inmediato aviones de combate para aproximarse. La investigación solo ha comenzado, pero Israel califica el incidente de un ataque terrorista, una semana antes de conmemorarse 3 años desde el criminal ataque de Hamas el 7 de octubre de 2023. Para Radio Francia Internacional, Daniel Blumenthal, Tel Aviv.
0: Como consecuencia, la aerolínea Fly Dubai anunció este miércoles que suspende los vuelos desde y hacia Israel tras lo sucedido hasta nueva orden. Y día histórico para Irak. El país pasa página a 20 años de presencia de Washington en su territorio con retiro total de la misión militar estadounidense. Así lo comunicaba el presidente Donald Trump.
3: Me complace anunciar que hoy las últimas fuerzas estadounidenses abandonan Irak. Ha sido un largo periodo marcado por decisiones muy desacertadas que nos llevaron a este atolladero. Y ante todo, fue un atolladero, una situación que se prolongó durante muchísimos años. Pero pronto, esa etapa de la historia llegará a su fin. Es un gran día para Estados Unidos. Y, algo importante, nos marchamos dejando a Irak con un nuevo primer ministro magnífico, Ali al-Zaidi. Es una persona fantástica y amigo mío.
0: Un suceso que el primer ministro Ali al-Zaidi celebró como una nueva etapa definida por la soberanía de Irak. Escuchamos el reportaje de Marie-Charlotte Rupi, adaptado por Manu Terradillo, sobre la actual vida de los iraquíes tras años de conflicto.
4: El pasado 7 de abril, un misil impactó en un barrio residencial de Bagdad. Seraj, de 8 años, y su padre murieron. Su casa se encontraba a menos de 10 kilómetros de una base de la coalición internacional. Su madre y viuda recuerda el momento.
5: Había humo y piedras volando por todas partes. Me agaché y encontré a Seraj. Una piedra que cayó le golpeó en la cabeza.
4: La madre no sabe quién disparó. Por aquel entonces, facciones armadas cercanas a Irán atacaban objetivos estadounidenses en el país y las defensas antiaéreas de las bases planteaban el riesgo de un accidente durante una intercepción.
5: Irak se ha convertido en un campo de batalla. Que se vayan o que se queden, no sé qué pensar.
4: Para las autoridades iraquíes, la salida de las fuerzas internacionales, reclamada durante mucho tiempo por las facciones armadas, es una forma de calmar las tensiones y devolver a Irak su soberanía. Pero el ejército tendrá que suplir la ausencia de la coalición. Saba Numan, portavoz del comandante en jefe de las fuerzas armadas.
6: Existe una estrategia implementada a 3 años vista para reforzar las capacidades de defensa aérea, cuyo sistema llegarán pronto a Irak, y de este modo permitir que el país imponga su soberanía en el espacio aéreo.
4: Irak se declara preparada, pero persisten algunas inquietudes. El Estado Islámico parece aguardar una brecha para regresar, y en cuanto al desarme de las facciones armadas promovido por el primer ministro, algunas siguen desafiando al gobierno.
0: Este miércoles, los ministros de Comercio del G20 iniciaron conversaciones con el gobierno de Trump bajo la sombra de los aranceles globales del presidente. El encuentro tiene lugar en medio de una creciente guerra comercial entre Estados Unidos y Canadá tras la imposición de una oleada de aranceles estadounidenses. Y precisamente sobre aranceles, también fue el reciente encuentro entre Brasil y Estados Unidos para intentar acercar posturas en plena guerra comercial y a pocos días de las elecciones presidenciales brasileñas. Nil Cudina, nuestro compañero, nos amplía.
3: Brasil y Estados Unidos buscan rebajar la tensión comercial. Ambos gobiernos mantuvieron este miércoles en Milwaukee su primer encuentro presencial desde la imposición en julio de nuevos aranceles a productos brasileños. La reunión fue calificada de constructiva por Brasilia. Washington presentará en las próximas semanas una propuesta para negociar las tarifas y otros aspectos comerciales. El encuentro se produce a pocos días de las elecciones presidenciales brasileñas. Precisamente el presidente Lula da Silva acusa a Estados Unidos de intentar interferir en los comicios en los que se enfrenta a Flavio Bolsonaro, aliado de Donald Trump.
0: Gracias, Neil. Y Francia se prepara para recibir este jueves a Javier Milei, que será recibido por Emmanuel Macron en el Palacio del Elíseo a puerta cerrada. El presidente argentino aterriza en la capital francesa para abrir la llamada Argentina Week, un encuentro que busca atraer inversores al país sudamericano. Pero, ¿qué se espera de este evento? Nos lo cuenta Paola Ariza.
7: Aunque el mandatario argentino tiene previsto reunirse con su par francés Emmanuel Macron, de momento no se ha previsto grandes anuncios, aunque sí deberían abordar cuestiones relativas al Mercosur, así como el ambicioso proyecto argentino LNG que pretende exportar gas a nivel mundial. El recurso sería explotado de la formación Vaca Muerta, que posiciona al país como el segundo yacimiento de gas no convencional más grande del mundo. Pero el avance de este proyecto depende en gran medida de la aprobación del RIGI en Argentina. El régimen del incentivo a las grandes inversiones, que otorga beneficios fiscales y aduaneros a proyectos mineros, energéticos y agroindustriales, y es ahí donde Francia juega un rol importante, pues el país europeo figura como el séptimo inversor directo en Argentina, tras registrar un salto del 63% en sus inversiones en 2024, principalmente en los rubros que atañen al RIGI, como energía, minería, gas, infraestructura, entre otros. La visita de Milei viene acompañada de toda una comitiva que incluye a 4 ministros, 11 gobernadores provinciales, la mayoría de provincias mineras, y al alcalde de la capital de Buenos Aires. También participarán representantes de algunas de las principales empresas del país.
0: Gracias, Paola. Aprovechando su visita, la Organización Internacional de Reporteros Sin Fronteras organizó una acción de protestas en las calles de París para denunciar el hostigamiento del mandatario argentino hacia la prensa. Un informe de la organización alerta que Milei ha hecho más de 1.600 publicaciones hostiles hacia periodistas en tan solo 47 días. Escuchamos a Elena García Vizcasillas, portavoz de la organización.
8: Nosotros calificamos a Javier Milei como uno de los depredadores de la libertad de prensa este año 2026, puesto que ha sistematizado el hecho de insultar y denigrar el trabajo de los periodistas, de los profesionales de la información en Argentina, llamándolos incluso mendigos o basuras inhumanas. Y bueno, estos son declaraciones muy graves porque fomentan un clima hostil hacia la libertad de prensa en el país y hacen que disminuya la confianza del público hacia los periodistas. Esto para Reporteros Sin Fronteras es muy grave y no debería ser una actitud por parte de un dirigente político y de un presidente de un país como Argentina.
0: Viajamos de Francia a Italia. Anuncia que vuelve a prolongar otros 15 días de controles fronterizos a viajeros de España, 2 meses después del inicio de la crisis en Ceuta. Nuestra corresponsal en el país, Irene Savio, nos amplía la noticia.
9: Sí, nueva prórroga de los controles fronterizos de Italia a viajeros procedentes de España. Una prórroga de unos 15 días más que el gobierno de Giorgia Meloni dice que debe mantener porque todavía habría riesgos para la seguridad después de la crisis migratoria en Ceuta. Así lo ha informado este miércoles el ministro de Interior, Matteo Piantedosi, en un breve comunicado en el que también ha informado que la decisión ya ha sido comunicada a la Unión Europea y al resto de los países europeos. Se trata de la tercera prórroga de esta polémica medida que también aquí en Italia muchos ven como una maniobra electoral de Meloni de cara a las elecciones generales previstas en Italia para 2027. También esto por la amenaza de una nueva fuerza de extrema derecha que está creciendo en los sondeos. Irene Savio para Radio France Internacional desde Roma.
0: Y mal momento para el club de fútbol Manchester City. El primer ministro británico Andy Burnham declaró que sería preocupante en caso de la marcha de los actuales propietarios emiratíes del club después de que el Manchester haya sido declarado culpable de graves infracciones financieras entre 2009 y 2018. Tras 8 años de investigaciones, la Premier League, la entidad que dirige el campeonato inglés, condenó al club y eso podría causarle la pérdida de títulos o, peor aún, de ser expulsado de la liga inglesa. Nuestro corresponsal Daniel Postico ha salido a las calles de Londres y esto es lo que piensa la gente. Escuchen.
10: Las acusaciones contra el Manchester City por infracciones financieras no han sorprendido a Angelo, un italiano que vive en Londres y es fan del Nápoles. No me ha sorprendido demasiado porque el City se gastó mucho dinero las últimas temporadas, dice Angelo. Tampoco han sorprendido a Michael, un seguidor del Manchester United, el gran rival del City. Para ser sincero, al principio no sospeché nada, dice Michael. Pero luego empecé a ver todo lo que salía. Ahora es oficial. Son 114 cargos. Uno es suficiente, pero 114 son demasiados. Angelo considera que sería suficiente con una sanción económica. En Italia tuvimos el Calciopoli y la Juventus fue relegada a la segunda división y no sirvió de nada. No creo que haga falta una sanción deportiva. Creo que el castigo económico es suficiente. Michael pide que el City sea relegado, pero no a la segunda división, sino a la última. Si lo pueden destruir, sería fantástico. Desde Londres, Daniel Postico para Radio Francia Internacional.
0: Y con esta noticia nos vamos. Estaremos muy pendientes de la situación del Manchester City. Hasta aquí nuestro informativo de Radio Francia Internacional. Les esperamos más tarde con más actualidad. No se olviden de consultar las noticias en rfimundo.com. Hasta luego.
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0: Colombia dispondrá de una megacárcel al estilo de las instalaciones del CECOT, siguiendo el ejemplo del presidente salvadoreño Nayib Bukele. Un proyecto que encuentra la oposición de algunas organizaciones de derechos humanos. Nil Cudina nos informa en este especial Noticias de América.
13: El presidente de Colombia, Abelardo de las Priella, propuso en la campaña electoral la construcción de 10 megacárceles en zonas remotas del país. Esta semana se han publicado imágenes de la construcción de la primera de estas cárceles, junto con la visita de funcionarios penitenciarios. El centro se llama Renacer, contará con 1.974 cupos y es un proyecto que comenzó con el expresidente Iván Duque hace 6 años y que de la Espriella promete acelerar una estrategia de grandes cárceles que se encuentra con la oposición de organizaciones humanitarias como la Asociación Corporación Humanas. La politóloga Angélica Beltrán analiza el proyecto.
14: La base de la propuesta del presente gobierno para su proyecto de 10 megacárceles es considerar que la crisis de seguridad que enfrenta el país es es una crisis histórica y es relacionada con múltiples dimensiones, va a solucionarse a partir de la construcción de más cupos penitenciarios. No consideramos que esa sea una medida que permita solucionar la crisis, en la medida en que esto ya ha sido una salida que hemos intentado en otros momentos. Desde el año 2000 intentamos esta salida generando más cupos penitenciarios, aumentando en un 40% la capacidad penitenciaria del país, y en 10 años se volvió un estado de hacinamiento, lo cual consideramos que la respuesta a la crisis en seguridad y penitenciaria no es la construcción de nuevos edificios, sino la transformación de la política penitenciaria desde un enfoque preventivo.
3: El costo de la megacárcel Renacer asciende hasta el momento a 291.000 millones de pesos colombianos, unos 87 millones de dólares. Para Beltrán, el proyecto del gobierno abre la puerta a actores privados.
14: El Estado colombiano no tiene los recursos para financiar. Y eso implicaría pues que vamos a entrar a un modelo al que Colombia no ha respondido antes, que es la inversión privada en infraestructura penitenciaria, que nosotros advertimos que, por supuesto, es un riesgo en la medida en que se vuelve un negocio. Y eso también sigue la tradición estadounidense de complejo industrial carcelario. Hace más de 25 años, una de las principales problemáticas es el hacinamiento. El asunto es que ese hacinamiento se sostiene siempre también por un uso, por ejemplo, desproporcionado de la medida de detención preventiva.
3: De las Priella ha prometido una guerra frontal contra las poderosas mafias del país y quiere que los centros de reclusión no tengan acceso a señal telefónica ni internet y que estén custodiados por una división especial del ejército.
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0: Y hoy el invitado de Jordi Batallé es el violonchelista Gregorio Nieto.
15: Muy buenas tardes a todos. ¿Qué tal? ¿Cómo están? En los momentos difíciles de la vida, la música puede convertirse en un consuelo e incluso darnos esperanzas, como en la canción Somewhere Over the Rainbow de la película El Mago de Oz. Nuestro invitado de hoy, el violoncelista venezolano Gregorio Nieto, la interpretó no hace mucho junto a la pianista japonesa Riko Iguma.

0: Buenas tardes, Gregorio.
1: Buenas tardes.
0: Gregorio Nieto, bienvenido a Radio Francia Internacional. Sería fantástico, ¿no?, que detrás del arco iris hubiese un mundo donde los sueños pudiesen hacerse realidad.
1: Sí, y ese somewhere, yo creo que ese lugar, no crees que esté dentro, y a veces lo buscamos fuera. Entonces, para mí es fascinante siempre cómo la música tiene esa capacidad de hacerte sentir que el tiempo se detiene y que nada existe durante un momento. Gracias por compartir ese fragmento.
0: Gracias a ti por ofrecérnoslo. La música puede ser verdaderamente un bálsamo para el sufrimiento, como lo fue sin duda en el concierto por Venezuela en el que participaste ahí en el Hollywood Bowl junto a Gustavo Dudamel. Mucha emoción, imagino, ¿no?, en ese concierto.
1: Sí, muchos. Para mí era un sentimiento encontrado, ¿no? Porque si bien representa para mí un gran momento como artista poder estar en un escenario como ese, la razón por la que estábamos allí esa noche era realmente dolorosa para nosotros como venezolanos, pero hay un momento donde como artistas tenemos que simplemente entregarle a la audiencia lo mejor que tenemos, y eso fue lo que hicimos, y bueno, atesoraré ese momento por siempre, por muchas razones.
0: ¿Qué os decía Gustavo en ese momento tan difícil?
1: Bueno, para él también era un momento muy emotivo, era su último concierto oficial como director titular frente a la Filarmónica de Los Ángeles, y a mí me pareció que fue sumamente generoso que él, después de 17 años, haya decidido dedicar precisamente ese último concierto a una causa tan necesaria y tan importante para nosotros como país. Entonces, básicamente nos dedicamos a hacer el mejor concierto posible, porque la audiencia no tiene la culpa, ¿no?, de los sentimientos que pueden haber allí. Pero en realidad fue un concierto precioso, creo que se logró el objetivo, y bueno, es algo que todos vamos a recordar siempre.
0: Hablábamos de sueños. Calderón ya decía que la vida es sueño en su obra de teatro, Life is a Dream. Además, es precisamente el título del álbum en el que interpretas obras del gran actor británico Anthony Hopkins, que no sabía que era compositor también.
1: Sí, yo tampoco lo sabía. Ya había escuchado un vals que se popularizó, creo que en YouTube. Y bueno, cuando recibo la invitación para ser el chelo solista de la obra estelaria en Life is a Dream, realmente me sentí emocionado en muchos niveles, porque yo siempre lo he admirado por el gran actor que es. Cuando me invitan, no me envían aún la música, es decir, que fue prácticamente una cita a ciegas, es decir, yo acepté la invitación y solo recibí otras grabaciones de otras composiciones de él para tener una idea de cuál era su lenguaje.
0: ¿No temías que fuese demasiado contemporáneo, quizás, como compositor?
1: Ese fue mi primer temor, pero la verdad es que él es un artista y un ser humano tan extraordinario, de una profundidad, de una... Es maravilloso conocerlo. Y su música refleja muy bien ese mundo interno que él nos ha compartido a través de ese álbum. Es precioso.
0: ¿Pudiste conocerle durante la grabación?
1: Sí. El día de la grabación nos saludamos en la mañana. Inmediatamente grabamos. Luego pudimos almorzar juntos. Luego en la noche tuvimos una cena en su casa. Y desde entonces hemos hecho una muy bonita amistad. Hemos seguido en contacto. Hay un concierto de chelo que quiere escribirme, y bueno, no, esto ha sido realmente Life is a Dream, la vida es un sueño, tal cual como él ha decidido titular el álbum.
0: Además, con su música vas a debutar con la Filarmónica de Los Ángeles, siempre bajo la batuta de Gustavo Dudamel. Eso también es un sueño, ¿no?
1: Sí, por supuesto. De verdad, este ha sido un año en el que no puedo quejarme, solo puedo agradecer.
0: Permíteme que recuerde a nuestros oyentes que has nacido en Barquisimeto en 1984, pero me gustaría que nos contases qué ha supuesto para tu trayectoria el haber formado parte desde muy joven del sistema. El sistema de orquestas juveniles ahí en
1: Venezuela. Sí, bueno, el Sistema Nacional de Orquestas ha convertido a Venezuela en un país musical.
0: La potencia.
1: Sí, ya hoy en día hay quienes mencionan que Barquisimeto es la ciudad musical de Venezuela. También tenemos unos crepúsculos preciosos en las tardes, unos atardeceres. Pero yo creo que Venezuela se ha convertido en un país musical. Gracias al sueño de José Antonio Abreu, que en 1975 decide crear este Sistema Nacional de Orquestas. Entonces, para mí fue especialmente importante porque tuve el privilegio de contar con el mismísimo José Antonio Abreu como mentor musical desde muy temprana edad. Yo compré un CD en uno de los viajes que hicimos. Y creo que era el concierto de Shostakovich número uno. Y creo que tocaba Misha Maisky. Y cuando escuché eso, me quedé inmediatamente fascinado con las posibilidades del violonchelo como solista. Y a partir de ese momento, ya no podía, ni he podido concebir el chelo para mí de otra manera, ¿no?
0: Ya sabía. A los 17 años debutas como solista con una orquesta interpretando el concierto número uno de Saint-Saëns. Ahí está el germen de tu nuevo álbum, Violoncelo Romántico, que acaba de ser nominado para los Grammy Latinos, naturalmente.
1: Sí, y ahí está la semilla, de alguna manera. Ahí comienza todo. Cuando yo escucho por primera vez el concierto de Camille Saint-Saëns, con orquesta, quedé enamorado de ese concierto y mi sueño era tocar con la Orquesta Sinfónica Simón Bolívar como solista en la sala donde había escuchado yo más solistas, que era la sala de Teresa Carreño. Ese sueño se cumple, ya que cuando tenía 15 años toqué por primera vez ese concierto para el maestro José Antonio Abreu, fundador del sistema. Yo quería saber sí, ¿qué opinaba él? Porque yo me sentía muy capaz, muy entusiasmado, muy emocionado con lo que estaba haciendo, pero sabía que necesitaba que él, de alguna manera, validara o reafirmara si eso era solamente un disparate o si en verdad yo tenía posibilidades de lograr algo como solista. Y pues su reacción cambió mi vida porque simplemente me dijo, mira, quiero que hagas el debut como solista con la Simón Bolívar, con ese concierto.
0: No está mal, ¿no? ¿Qué tiene de especial ese Opus 33? Sé que es el del concierto de Saint-Saëns, pero ¿por qué llamar al disco Opus 33?
1: Fernando Arias, fundador de Aria Classics, el sello discográfico español, por cierto, con quien tengo este vínculo tan, tan preciado, él me dice que había un solista ya agendado con London Symphony. Esto fue en diciembre y la grabación iba a ser en marzo. Me dice, bueno, hay un problema, ese solista ya no va a poder y yo te acabo de postular a ti. Si te acepta la London Symphony, voy a necesitar que me digas qué programa quieres hacer. En principio, yo pensé en un programa todo Tchaikovsky, pues por mi conexión con la escuela rusa, pero nos quedábamos cortos de tiempo. Y entonces me propone, me dice, mira, piensa en algún otro concierto, no importa si es de otro compositor. Y yo dije, bueno, yo amo el concierto número uno de Camille Saint-Saëns, además que es tan significativo para mí. Y lo puse en el atril al lado de las variaciones sobre un tema rococó. Y vi que ambos eran Opus 33, casualmente. Además que es un número por el cual tengo una fascinación que no sé explicar porque soy un completo ignorante de la numerología o de
0: la edad de Cristo.
1: Ni soy masón tampoco. Entonces yo digo, Opus 33, wow, y lo llamé y le dije, mira, no solo tengo el programa, sino además el título. Y le encantó, luego decidimos agregar dos obras cortas, el Cisne de Camille Saint-Saëns y el Chant du Ménestrel de Glazunov.
0: Las variaciones rococó son también un pedazo importante para los violonchelistas, ¿no? Difícil.
1: Sí, además fue la obra que toqué para Natalia Goodman, la primera vez que tuve el privilegio de tocar para ella en una clase magistral. Fue la misma obra que toqué en el examen de entrada al Conservatorio Tchaikovsky, de manera que son dos obras que están profundamente ligadas con mi historia, y por eso creo que este álbum es muy especial.
0: ¿Te esperaba ser nominado a un Grammy Latino? Yo imagino siempre los Grammy como salsa, jazz.
1: Sí, sí, me pasaba un poco eso también. Cuando uno, ya de por sí grabar un disco es sumamente desafiante, el micrófono puede ser muy intimidante. Yo voy paso a paso en la vida, me gusta ser muy estructurado, la verdad es que era lo último en lo que pensaba, pero lógicamente siempre existe, ¿no? Esa pequeña ilusión de decir, oye, qué bonito sería, y estar nominado. Le doy las gracias a la Academia, a todos los miembros que han creído en mi trabajo, y se siente realmente muy bonito, estoy muy agradecido.
0: En fin, pues ya lo saben, si eres premiado, naturalmente volverás para contárnoslo en la ceremonia de los Grammy.
1: Y si no, espero que igual me recibas.
0: Naturalmente que sí. Ya lo saben, Life is a Dream ha sido editado por el sello británico Decca, y Opus 33, Romantic Cello, violoncelo romántico, por el español Aria. Muchísimas gracias, Gregorio. Mucho éxito.
1: Muchas gracias.
0: Estos conciertos. Permíteme también que dé las gracias a Alice Menard y a Julian Leng, quienes han ocupado hoy de la realización del programa, y también saludar a nuestros telespectadores, porque también los tenemos, que nos siguen en toda América, desde Chicago hasta la Patagonia, pasando por España, por cierto, gracias a una cadena de televisión que se llama UCL, un canal latino que emite desde Montevideo para todo el continente.
1: Qué maravilla.
0: Y a ustedes, muchísimas gracias por su atención, y les damos cita para una nueva edición de
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1: Buenos días, estimados radioyentes. Las noticias del día 30 de septiembre ha preparado Ladia Hudzovičová.
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1: El presidente procederá a la destitución del ministro Taraba de su cargo. El primer ministro eslovaco recibe al ministro de Asuntos Exteriores de Alemania. Los diputados debaten sobre la visión Eslovaquia 2040. El presidente de la República, Peter Pellegrini, destituirá esta tarde al vicepresidente del gobierno y ministro de Medio Ambiente, Tomáš Taraba. La decisión se produce después de que el Parlamento le retirara su confianza el martes por la noche con 77 votos a favor. Tras recibir la notificación oficial de la moción de censura del Parlamento, el jefe de Estado procederá a su destitución de forma inmediata, informaron desde la oficina presidencial. El jefe del gobierno eslovaco Robert Fico recibió al ministro de Asuntos Exteriores de Alemania, Johan Vadeful. Durante el encuentro, ambos políticos constataron la excelente relación bilateral y coincidieron en que no existen asuntos pendientes entre ambas naciones. La agenda de la reunión bilateral incluyó el análisis de los precios de la electricidad y su impacto en la competitividad industrial europea, así como las perspectivas de la futura ampliación de la Unión Europea. Asimismo, subrayaron el valor estratégico de la cooperación regional, destacando que el formato ampliado del Grupo de Visegrado se consolida como una herramienta eficaz para abordar los desafíos comunes del continente. Los diputados del Consejo Nacional debaten sobre la visión Eslovaquia 2040. Inicio del debate, intervinieron en el Pleno del Parlamento el jefe del gobierno Robert Fico y el presidente de la Academia Eslovaca de Ciencias, Martin Venhardt. El primer ministro señaló que la visión, los plazos y las responsabilidades deben determinarse en un documento estratégico posterior, cuya elaboración será considerablemente más compleja, y esa es la Estrategia Eslovaquia 2040, anunció. Los críticos especializados se preguntan con razón por la jerarquía de objetivos, la viabilidad financiera, la responsabilidad, la legitimidad política, la identidad de Eslovaquia y la coherencia entre el rumbo declarado y las decisiones cotidianas del Estado, la República Eslovaca. Estas cuestiones no pueden ocultarse tras palabras grandilocuentes. La credibilidad de la visión se pondrá a prueba con decisiones y resultados concretos, subrayó. Por su parte, el director de la Academia Eslovaca de Ciencias explicó cuál es el núcleo de esta visión. Se trata de un objetivo que suena sencillo, pero que, sin embargo, es muy exigente: mejorar de forma constante la calidad de vida de todos los habitantes de Eslovaquia, no de algunos, sino de todos, declaró ante el Pleno. Vladimír Vaj, seleccionador de Eslovaquia, se mostró satisfecho con el rendimiento de sus jugadores en la victoria por 2-1 ante Kazajistán, correspondiente a la segunda jornada del Grupo 3, División C, de la Liga de Naciones. A pesar del dominio local en el estadio de Košice, los tres puntos para los halcones se hicieron esperar hasta el minuto 82. Fue entonces cuando David Hansko selló el triunfo con una jugada de estrategia que salió exactamente como la había planificado el técnico de 62 años.
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1: Un alumno de octavo grado perpetró un ataque con cuchillo en una escuela primaria de la localidad de Staškov, en el distrito de Čadca. Como consecuencia de la agresión, una profesora falleció y otras dos personas, una docente y una alumna, resultaron heridas. Las alarmas en el centro educativo se habían encendido el pasado viernes 25 de septiembre. Sin embargo, la institución estaba abordando las anomalías al no considerarlas de gravedad extrema. Debido a esto, el lunes 28 de septiembre, el Centro de Asesoramiento y Prevención ya se encontraba interviniendo con todo el grupo afectado. Los ministros del Interior Matus Sutayeshtok y de Educación Tomás Drucker informaron formalmente sobre los detalles del suceso durante una rueda de prensa celebrada en la misma localidad. El ministro del Interior destacó la actuación de la directora de la escuela, quien se encontraba presente durante el suceso. Actuó siguiendo al pie de la letra todos los manuales disponibles y evitó que la tragedia fuera aún mayor, afirmó Sutayeshtok, añadiendo que una patrulla policial llegó rápidamente al lugar para detener al agresor y que se enviaron de inmediato equipos de intervención y psicólogos para ofrecer asesoramiento tanto a los alumnos como al personal docente. Tras expresar su más sincero pésame a la familia de la profesora fallecida, el titular de Interior agradeció el esfuerzo de los profesores que intentaron salvarla, así como la rápida respuesta de los servicios de emergencia. Según sus palabras, el caso está siendo investigado por la Oficina de Lucha contra el Crimen Organizado. Finalmente, aclaró que, aunque la escuela de Stashkov cuenta con un sistema de videovigilancia, este no se encontraba operativo en ese momento debido a un corte de electricidad programado. El vicepresidente de la policía, Rastislav Polakovich, confirmó la apertura de una investigación penal por el delito de asesinato especialmente grave. Estamos haciendo todo lo posible para esclarecer este hecho a fondo. Cabe señalar que el autor no es penalmente responsable, añadió el funcionario, descartando la entrega de más información por ahora. La alumna herida continúa en estado crítico y los médicos están haciendo todo lo posible para salvarle la vida. La segunda profesora se encuentra estable y fuera de peligro tras recibir asistencia médica.

0: vuestra compañía. Como cada miércoles, continuaremos con los temas de la cultura y sociedad. A la escucha los invitan María Mangova y la técnico de sonido, Romana Sunderlikova. Amigos, hoy nos tocará dedicarnos a otro hermanamiento entre ciudades. ¡Viva la fraternidad! Quédense con RSI.
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0: Una vez más, les invitamos a visitar dos ciudades hermanadas. En esta ocasión se trata de la ciudad eslovaca de Trenčín y la checa de Zlín, ciudades separadas por la frontera, pero situadas a poco más de 70 kilómetros de distancia y al mismo tiempo estrechamente unidas por varios proyectos comunes. La ventana al mundo de hoy la han preparado María Mangova de la redacción española de Radio Eslovaquia Internacional y Michal Herček de Radio Regina.
2: Zmluva o partnerstve medzi mestami Trenčín a Zlín bola podpísaná 16. marca v roku 2000.
3: El acuerdo de hermanamiento entre las ciudades de Trenčín y Zlín se firmó el 16 de marzo de 2000.
0: Janka Sedláčková, directora del Departamento de Servicios Culturales y de Información del Ayuntamiento de Trenčín, repasa los orígenes del hermanamiento entre Trenčín y Zlín.
2: Bolo to na hraničnom prechode Drietoma a Starý Hrozenkov.
3: Fue en el paso fronterizo de Drietoma y Starý Hrozenkov. Recuerdo que por aquel entonces todavía hacía bastante frío e incluso había caído un poco de nieve. Y fue un acto bastante interesante porque entre Eslovaquia y la República Checa había una frontera trazada con Tisa, imaginaria, pero en aquel momento aún real, ya que no formábamos parte del espacio Schengen. Pues bien, a los dos alcaldes que participaron en este acto les entregaron unas escobas y borraron esa frontera entre Eslovaquia y la República Checa, y por tanto también entre Trenčín y Zlín.
0: La primera fase de la colaboración se centró en las relaciones entre las instituciones y en el desarrollo del turismo. Posteriormente se incorporaron los intercambios de determinados grupos de la población. Verónica Palušová, responsable de proyectos de Interreg de la ciudad de Trenčín.
3: Se trataba en su mayoría de jóvenes desfavorecidos y en situación de riesgo o de madres con hijos.
0: El alcalde de Zlín, Jiří Korec, añade.
4: La ciudad de Zlín y la de Trenčín mantienen una estrecha relación histórica. Nuestra colaboración se estableció hace años y estamos muy contentos por ello, ya que gracias a esta cercanía podemos abordar, por ejemplo, el intercambio de personas mayores. Además, las actividades actuales de ambas ciudades se entrelazan y creo que ese es precisamente el motor que nos impulsa a inspirarnos mutuamente.
0: El alcalde Jiří Korec destaca que para cualquier colaboración lo importante son precisamente los contactos entre las personas para que la relación cobre vida de verdad. Sin embargo, el impulso adicional y el inicio de una nueva fase de colaboración entre ambas ciudades vinieron dados por medidas concretas en el ámbito de los proyectos de cooperación transfronteriza. Así lo explica Iveta Ruskova, responsable de proyectos de cooperación internacional del Ayuntamiento de Zlín.
3: Hace tres años la ciudad de Zlín presentó, de hecho, su primera solicitud en el marco de un proyecto internacional. Se trataba del programa Interreg con la ciudad eslovaca de Partizánske. Ahora contamos con un proyecto de dos años centrado en la eficiencia de la administración pública y en el urbanismo, ya que ambas ciudades comparten el legado de Bacha. Y sobre esta base, Zlín ha creado el puesto de coordinador internacional que se dedica a gestionar los programas de subvenciones y se nos presentó la oportunidad de ponernos en contacto con The Trenčín para seguir desarrollando esas experiencias.
0: Así surgió el proyecto Zlín y Trenčín en diálogo, un puente cultural y creativo 2026+. Su objetivo es reforzar la cooperación institucional en los ámbitos de la cultura, los sectores creativos y la administración pública. Cada ciudad contribuirá al enriquecimiento mutuo aportando sus puntos fuertes.
3: En Trenčín, lo que más llamó la atención a nuestros compañeros de Zlín fue precisamente el placemaking, es decir, las intervenciones en el espacio público, que en Zlín resultan un poco más difíciles de llevar a cabo, ya que aquí hay, de hecho, una gran zona protegida por su valor histórico que también impone ciertos límites, y nos encantaría aprender cómo lo hacen en Trenčín.
0: El término placemaking podría traducirse libremente como creación de espacios, lo que significa la creación de espacios públicos. Estos no están formados únicamente por la arquitectura, los elementos urbanísticos o el mobiliario urbano, sino también por las personas y su relación con el espacio en el que viven. Omar Mirza, comisario urbano de la ciudad de Trenčín, es un especialista en estos temas.
5: Trenčín lleva varios años trabajando de forma estratégica con el principio del placemaking o creación de espacios públicos. En esencia, esto también está relacionado con la capital europea de la cultura, con su programa y su estrategia, y con la forma en que desde el ayuntamiento abordamos el espacio público.
0: Mejorar el espacio público también implica hacer frente a la contaminación publicitaria, que es uno de los problemas de las ciudades eslovacas. Trenčín cuenta con experiencia en este ámbito e incluso desde 2024 dispone de un manual sobre publicidad y señalización de establecimientos, lo que supone otra de las aportaciones que despierta el interés de Zlín.
5: Todos queremos disfrutar de un espacio público de calidad, por ejemplo, como el que hay en el extranjero, pero tenemos que llegar a ello de alguna manera, juntos, también mediante algún tipo de compromiso. Tengo que decir, una vez más, que la situación está mejorando poco a poco y que sin duda, en comparación con, por ejemplo, los años 90, la situación es mucho mejor en lo que respecta a la contaminación visual en Eslovaquia.
0: Iveta Ruskova, responsable de proyectos de cooperación internacional del Ayuntamiento de Zlín.
3: Sin duda, Trenčín es una gran fuente de inspiración, porque, por ejemplo, cuando visité yo misma esa ciudad el año pasado, me sorprendió muy gratamente su aspecto y la forma en que la ciudad sabe aprovechar el espacio público.
0: En el diálogo, ambas partes aportan siempre su granito de arena. Verónica Palushova, gestora de proyectos de Interreg, explica qué quieren aprender en Trenčín de Zlín.
3: Tienen más experiencia en materia de planificación estratégica en el ámbito de la cultura y las industrias culturales y creativas, así como en la obtención de fondos, por lo que nos ayudarán a elaborar un plan de desarrollo de la cultura y del ecosistema creativo en la ciudad de Trenčín.
0: Y el alcalde de Zlín, Jiří Korec.
6: Právě tím, jak sobě máme blízko, tak samozřejmě my vnímáme to, jak se Trenčín posunul za poslední roky.
4: Precisamente por lo unidos que estamos, es natural que percibamos cómo ha evolucionado Trenčín en los últimos años en lo que respecta a sus espacios públicos. Y creo que se ha hecho un gran trabajo en ese sentido y nos alegra que, desde la ciudad de Zlín, sigamos siendo una fuente de inspiración para Trenčín. Por ejemplo, en cuanto a la cantidad de zonas verdes, ya sean parques, zonas verdes en barrios residenciales, o en esos espacios públicos. Por eso nos alegramos mucho y compartimos nuestras experiencias en lo que respecta al cuidado de esas zonas verdes.
0: Intercalamos las narraciones sobre la colaboración entre Trenčín y Zlín con la canción El viajero, Traveler, de Nina Kohout, una joven y galardonada cantante de Trenčín.

0: Uno de los objetivos iniciales de la colaboración entre las ciudades de Trenčín y Zlín era el desarrollo del turismo. A ello contribuye también la mejora de los espacios públicos, la amplia oferta de eventos culturales o sencillamente la buena reputación de las populares cafeterías y centros comunitarios. Pero, por último, pero no por ello menos importante, también es fundamental contar con buenas conexiones de transporte. Y precisamente el último día de agosto de este año se puso en marcha la línea directa entre Trenčín y Zlín. Así lo afirma Jiří Korec, alcalde de Zlín.
1: Mucha gente aquí en Zlín considera que Trenčín es, por así decirlo, una ciudad hermanada, pero a menudo se ha planteado si visitarla o cómo llegar hasta allí, por lo que esta excelente conexión refuerza totalmente nuestro vínculo y creo que solo puede ser positivo para ambas ciudades.
0: El alcalde de Trenčín, Richard Rybníček, destacó el potencial de una línea directa de autobús para el intercambio de estudiantes.
2: Colaboramos estrechamente con Zlín desde la remodelación del Cine Hviezda como centro cultural y, dado que Zlín es un centro de la industria creativa y cuenta además con una universidad de primer nivel, esto facilitará los desplazamientos tanto de los estudiantes y el profesorado como de los artistas.
0: Así lo afirma la directora del proyecto, Verónica Palušová. La proximidad geográfica y las conexiones de transporte favorecen el desarrollo del turismo. Solo hay que conocer los atractivos de ambas ciudades y disfrutarlos, por ejemplo, a la vez en unas mismas vacaciones. Omar Mirza, curador urbano de Trenčín.
3: Od toho roku 2000 je snaha vymieňať si aj návštevníkov a teda nielen.
4: Desde el año 2000 se viene intentando fomentar el intercambio de visitantes y no solo de los que acuden a eventos culturales, sino también en el ámbito del turismo, ya que en esencia nos separan unos 70 kilómetros, lo que supone una distancia menor que la que nos separa de cualquier otra ciudad grande situada en Eslovaquia, por ejemplo Žilina, Trnava o Piešťany. De hecho, la distancia a Zlín es prácticamente la misma o incluso menor.
5: Trenčín destaca por tener un castillo realmente imponente, la colina del castillo y a sus pies un pequeño y acogedor casco histórico compacto. Desde esa colina se divisa Brezina, es decir, el parque forestal municipal. La ciudad se encuentra a orillas del río Váh, por lo que resulta interesante tanto desde el punto de vista geográfico como histórico y arquitectónico. Zlín, por su parte, resulta muy interesante desde el punto de vista arquitectónico, así como por su historia industrial y su arquitectura funcionalista.
1: La ciudad de Zlín lleva mucho tiempo trabajando para aumentar su atractivo turístico, ya que, precisamente gracias al desarrollo que tuvo lugar durante la época de Tomáš Baťa y sus sucesores, cuenta con una arquitectura única. Por supuesto, no se trata solo del legado de Baťa. La ciudad de Zlín es, además, la ciudad ajardinada más grande de Europa. Y si lo planteo desde la perspectiva turística, por ejemplo, el zoológico de Zlín es sin duda muy conocido, no solo en la República Checa, sino también en Eslovaquia.
0: Añade el alcalde de Zlín. Este año, Trenčín ha vivido un verano diferente al habitual. Ha estado marcado por el prestigioso título de Capital Europea de la Cultura. Los eventos, desde picnics musicales, conciertos y representaciones teatrales hasta el Festival Municipal de Teatro, han llenado las calles. Sin embargo, la intención del ayuntamiento es que una vez finalizado este periodo, el interés de los turistas se mantenga y que también continúe la colaboración con su socio checo, Omar Mirza.
5: Gracias también a la capital europea de la cultura, los turistas acuden en masa a Trenčín, mucho más que en años anteriores, y el problema es, probablemente, el mismo al que se enfrentan muchas ciudades eslovacas. Nos gustaría retener a esos turistas. No queremos que se limiten a venir 3 o 4 horas, visitar el castillo y el centro y marcharse, sino que hay que ofrecerles algo interesante, y estas colaboraciones regionales o dentro de la región de Trenčín con otras ciudades, así como estas asociaciones o estas colaboraciones transfronterizas pueden servir para ello.
0: El proyecto Trenčín-Zlín en diálogo finaliza en diciembre de 2027. La colaboración continúa, las experiencias de ambas ciudades se compartirán entre sí y solo queda confiar en que se aprovechen en futuras colaboraciones. El alcalde de Zlín, Jiří Korec, se muestra optimista al respecto.
6: Já právě díky té nové lince vnímám velký potenciál, že si budeme ještě blíž.
1: Precisamente gracias a esa nueva línea veo un gran potencial para que nos acerquemos aún más y creo que aunque tengamos programas de subvenciones diferentes, porque la República Checa aborda algunas cuestiones de forma distinta a Eslovaquia, muchas veces desde la perspectiva de la ciudad de Zlín no podemos sino envidiar a las ciudades eslovacas por lo mucho más sencillo que lo tienen en algunos aspectos en comparación con nosotros. Creo que somos capaces de comunicarnos de verdad y de intercambiar experiencias, o también, por ejemplo, de llevar a cabo, en el marco de una colaboración conjunta, los llamados proyectos transfronterizos que pueden impulsar ambas ciudades. Y dado que estamos tan cerca, podemos planificar, por ejemplo, actividades similares, lo que nos permitirá obtener fondos que ayudarán a ambas ciudades.
0: El diálogo cultural también incluye la música. Así pues, tras la canción eslovaca, llega una checa, Baile Balako, del grupo Fleret de Zlín.

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1: Queridos amigos, gracias por su atención. En 7 días les vamos a ofrecer otro capítulo de nuestra serie dedicada al centenario de la fundación de la radio eslovaca. Estamos aquí para ustedes. Los últimos saludos les envían María Mangová y Romana Sundarlíková. Adiós.

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1: Saludos, amigos. Sean todos bienvenidos. República Dominicana, en esta edición, llevaremos a ustedes un tributo de recordación en un nuevo aniversario del fallecimiento del maestro de la palabra y la locución, Jackie Núñez del Risco, gloria nacional de la comunicación dominicana, quien falleció el día 8 de septiembre del año 2014, en Santo Domingo. Jackie había nacido en Santiago el 4 de mayo de 1939. Jackie Núñez, cultura con sabrosura, un maestro que enseñó con su palabra, con su ejemplo y con su silencio. Gran figura de la comunicación dominicana. Descansa en paz.
2: Y con ustedes, el mejor presentador de la República Dominicana y Latinoamérica, Don Jackie Núñez del Risco.
3: A esta hora, el día da a luz una esperanza, la esperanza de todos ustedes, de que nosotros seamos capaces de acompañar su almuerzo con respeto, con alegría y sobre todo con esa necesaria compañía en este tiempo donde nadie quiere quedarse solo, porque ciertamente nunca antes necesitó el hombre de la compañía del otro para que le dé la palabra que espera, para que le dé el consejo necesario, o en fin, para que no deje que se le muera al otro esta esperanza que cada día a esta hora da a luz el día.
2: Nací en la ciudad de Santiago de los Caballeros, República Dominicana, el 4 de mayo de 1939, como Pedro Antonio Núñez del Risco. Pedro, como su padre, y Antonio como Antonio Guzmán, ex presidente de la República. Sus padres eran oriundos del Este, San Pedro de Macorís. Jackie nace cuando trasladan a su padre de San Pedro de Macorís.

0: a Santiago con su empleo de la Curacao. Margot era declamadora, madre de Jackie, estaba en los últimos meses de embarazo. Don Antonio Guzmán era el gerente de esa tienda en Santiago y doña René Clan de Guzmán es la primera persona que carga a Jackie al nacer. Jackie pasa su niñez y adolescencia en San Francisco de Macorís. Su padre le hacía un pedido obligatorio siempre a Jackie. Consistía en hacer una tarea, aprenderse 5 palabras diarias y hacer oraciones con estas para cuando él llegara del trabajo, su hijo la compartiera con él. Jackie decía que lo que era para él en ese momento era un castigo. Se convirtió en su forma de vida. Don Pedro también le era Vincho Castillo hablar, quien era su gran amigo. Le expresaba que él podía ser como Vinicio porque tenía la virtud y genialidad del habla. En aquel entonces, había una emisora en San Francisco cerca de donde vivían y allí comenzó siendo adolescente, no más de 15 años, en la radio como cronista deportivo, concomitantemente también escribiendo en el periódico La Nación. Quien en ese entonces hacía el programa de deportes le decía a don Pedro, déjelo venir, que él habla muy bien. Su madre Margot le había obsequiado un radio AM y FM que él escuchaba constantemente, y era la pelea de su padre don Pedro que se molestaba y decía, ¿a dónde va a llegar este muterradito editor de espectáculos en el periódico El Sol? Hizo de locutor aficionado en emisoras radiales cuando algún locutor de turno se ausentaba y así sustituía a muchos locutores experimentados de su pueblo. Más tarde, don Pedro muere muy joven, antes de los 40 años. Sus hermanos, Frank, quien laboró mucho tiempo como empresario artístico y de entretenimiento en el Hotel Sheraton, y Pedro, el más pequeño, Pedrito Núñez del Risco, productor de televisión y hoy día manager de Mili, se quedaron bajo su responsabilidad, pues Jackie era el hermano mayor. Jackie también es militante en la política. Empieza a hacer protestas en contra de la dictadura de Trujillo. Estuvo preso varias veces. Sus amigos eran mayores que él y le pedían que les hiciera cartas a sus novias como aquel Cyrano de Bergerac, que tenía ese don literario. Después de haber terminado sus estudios básicos, regresó a Santo Domingo para establecerse como comunicador e inició un programa de televisión junto a Rafael Solano llamado Letra y Música, transmitido por Radio Televisión Dominicana. De allí pasa a Nosotros a las 8 con Freddy Verascoico, manteniendo buenas relaciones laborales. Jackie decide incursionar junto a Freddy en el show del mediodía. También produjo y condujo otra vez con Jackie De Noche, Diario Vivir, El Tiempo Pasa, Chiqui Show, La Alegría del País, La Vida es una Feria, Enhorabuena con Jackie y Buen Provecho.
1: Por encima de los críticos, por encima de los analistas, de los que se consideran autorizados para decir quién es y quién no es, por encima de todo eso, es el pueblo y solo el pueblo el que determina quiénes son los vigentes, los del éxito, los del pueblo. Y yo tengo la absoluta seguridad de que el pueblo ha dicho que esta orquesta de Aramis Camilo es la que va.
0: Jackie se empeña en estudiar Derecho como una correspondencia a su padre. Entra a la Universidad Autónoma de Santo Domingo, UAS, pero no termina allí. Mucho tiempo después, finaliza en la Universidad de la Tercera Edad. Era muy romántico, veneraba escribir. No le gustaba discutir con sus parejas. Trataba las cosas serenamente y al final perpetuaba con un consejo. Su frase cliché era, no sé hablar en esos términos, cuando su pareja de turno quería discutir por sus enamoramientos colaterales. Le gustaba la buena vida, buena comida, vestir bien, viajar mucho. Fue muy solidario. Ayudó a muchos jóvenes. Colaboró con universidades. Nunca dejó de dar oportunidades donde él veía el talento.

0: Todo dominicano sabe que eso que suena al fondo es un pambiche. Y como su letra lo dice, un pambiche lento, muy bueno de bailar. Pero ¿por qué le pusieron pambiche a esta variable de nuestro merengue? Hay que llegarse hasta los tiempos de 1916 de la primera ocupación militar norteamericana de nuestro territorio en este siglo. Los soldados norteamericanos, en sus días de descanso, se iban a los lugares donde pudieran bailar con sus parejas criollas. Para entonces estaba de moda un ritmo que le llamaban One Step, que se bailaba a razón de un paso. Imagínense ustedes la dificultad para un soldado norteamericano de bailar este merengue dominicano. Y entonces, a esos grupos que picoteaban desde entonces tocando merengues para los dominicanos, buscaron, a alguien se le ocurrió atrasar un poco la tambora del merengue, del tiempo del merengue, y hacer una cosa más suave, más lenta, para que los americanos del One Step pudieran bailar la música nuestra. Y cuando un americano, según cuenta la leyenda, le preguntó a uno de los músicos, ¿y eso qué es? El músico, muy avivado, al ver que la mayoría de esos norteamericanos, cuando vestían de civil, usaban una tela que se llamaba Palm Beach, le dijo, mire, eso no es ni merengue ni one step, eso es una especie de Palm Beach.
1: Iba a España una vez al año, donde se daba vida comprando libros y discos. Le gustaban sus traguitos, sangría, vinos, whisky. En su segmento de Cultura con Sabrosura en el show del mediodía, donde fue por muchos años el protagonista, nos inspiró con anécdotas o frases que dejaron una gran moraleja en todos los que almorzábamos frente al televisor cada tarde.
0: Al sur de la República Dominicana, más allá de San Juan de la Maguana y bien cerca del Cercado, hay un pueblo muy raro que se llama Las Matas de Farfán. Y es un pueblo muy particular que aún en este tiempo conserva rasgos de organización patriarcal. Y justamente ese pueblo tiene su nombre por una situación casi anecdótica que a uno le llama mucho la atención. Cuando yo pregunté por qué le llamaban a ese pueblo Las Matas de Farfán, alguien me dijo que era que había un señor muy importante por el lugar a quien conocía con el nombre de Bartolomé Farfán, y que ese era un hombre que venía en sus caballos para recorrer sus predios, y que cuando se sentía cansado o pensaba que estaban cansados sus caballos, pues los hacía descansar en unas frondosas matas. Y desde entonces se le puso a ese lugar, que luego se pobló, el nombre de Las Matas de Farfán.
1: Desde que se levantaba era un rito sumergirse en la computadora. Allí hacía su columna diaria. Luego se deleitaba sentándose un buen rato a leer sus libros. Le gustaba compartir en cualquier parte del mundo con los dominicanos. Se sentaba a hablar con ellos para aprender aún más. ¿Qué hacían? ¿Qué querían? ¿Qué necesitaban fuera de nuestro país? Iba a los restaurantes por época. 2 años consecutivos al mismo, 2 años consecutivos al otro. Era un ejercicio. Lo hacía para estudiar allí a las personas. La gente se le acercaba y los atendía. Era para él como un trabajo social. Y lo que llegaba a su mente y no tenía dónde escribirlo, lo hacía hasta en una servilleta. Captaba y escribía todo. Tanto escribía que escribió muchas canciones. Una de ellas es Compañera, dedicada a Juli Carlo, con quien compartió roles estelares en el show del mediodía. Interpretada magistralmente por Fernando Villalobos.

0: otra de sus canciones, Pensándolo Bien, canción que interpretara y arreglara Rafael Solano.
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0: Jackie estuvo casado en 4 ocasiones. Su primera esposa, Violeta Yanguela, con la que procreó 4 hijos: Pedro Antonio Núñez del Risco, Gina, Sabrina y Mari, que perteneció al grupo infantil Gotas de Ámbar. Estuvo casado 2 veces con Sonia Silvestre. Con Yamel Mejía procreó 2 hijos: Jackie, publicista, y Gianpiero. Tuvo una relación sentimental con Vilma Villanueva, de la que nació Vilma Núñez. Su última esposa fue Susana Silva, con quien no procreó hijos.
2: Jackie, ya es cultura con sabrosura, cultura con sabrosura.
3: Cosas que son sorprendentes, de verdad, porque yo jamás pude imaginarme que la palabra mago o la palabra magia tenían sus orígenes en la historia de la medicina, en una etapa en que se creía que las enfermedades eran provocadas por espíritus malignos. Y entonces una tribu europea llamada magos fue la que comenzó a usar el fuego como un elemento para ahuyentar los espíritus malignos que se suponía que eran las causas de las enfermedades. Y por eso a los que aplicaban esa especie de cura le llamaban magos. Y a la especie de curación que significaba por echarle fuego, dije, para ahuyentar espíritus malignos, se le llamaba magia. ¿Qué diferencia entre lo que uno conoce ahora por magia y mago con relación a lo que sus orígenes quería significar cada una de esas palabras ligadas a la medicina? Aunque en cierto modo ahora hay que ser mago para conseguir las medicinas.
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0: En el 2004 fue reconocido con un Casandra al mérito. En mayo del 2005 fue reconocido en los premios Quisqueya en New Jersey. El 22 de noviembre del 2010 fue reconocido por la Unión Nacional de Artistas y Afines de República Dominicana, UNARED. En marzo del 2011, el gobierno dominicano lo declaró Gloria Nacional de la Comunicación. El 6 de junio del 2013, fue declarado profesor honorífico de la Universidad Autónoma de Santo Domingo. Jackie Núñez del Risco fue orador público, locutor, presentador, productor, publicista, maestro de ceremonias, compositor, cronista, libretista, articulista, instructor de talleres, director de estaciones radiales, presentador de espectáculos internacionales, director de carreras, profesor universitario. Estudió ciencias de la opinión pública, publicidad, relaciones públicas, propaganda en el Instituto de Formación Cristiana en Venezuela y la Fundación Konrad Adenauer en Alemania. Jackie Núñez del Risco es reconocido como el más grande comunicador de nuestra República Dominicana, uno de los que inició la nueva era de la radio y la televisión en los años 60 y 70. Jackie Núñez del Risco se retiró de los medios por problemas de salud en el año 2008. El 1 de diciembre del 2008, Jackie sufrió un derrame cerebral mientras se encontraba viendo televisión en su residencia. Jackie Núñez falleció en Santo Domingo el 8 de septiembre del 2014. Jackie Núñez del Risco, el padre de la palabra hablada.
4: Tributo de recordación al maestro Jackie Núñez del Risco. Narración Marina Frías para VTV Canal 32. Santo Domingo, República Dominicana.
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4: Saludos. Spotify supera los 300 millones de suscriptores premium. La información con Francisco La Antigua.
8: Gracias, Dino. Spotify alcanzó un nuevo hito al superar por primera vez los 300 millones de suscriptores premium durante el segundo trimestre de 2026. La plataforma también reportó un crecimiento en ingresos, mayor rentabilidad y avances en la transformación de su negocio publicitario, especialmente impulsado por los podcasts. Los suscriptores premium crecieron 9% respecto al mismo periodo del año anterior, mientras que los usuarios activos mensuales llegaron a 777 millones. Un incremento de 12%. Esto significó que la versión con publicidad alcanzó 494 millones de usuarios, un crecimiento anual de 14%. En el aspecto financiero, Spotify registró ingresos por $5,500 millones, un aumento de 14%, mientras que los ingresos por suscripciones premium crecieron 15%, hasta los $4,990 millones. Aunque los ingresos publicitarios aumentaron solo 1%, la compañía aseguró que su nueva plataforma tecnológica está comenzando a dar resultados. La publicidad programática ya representa cerca del 40% de sus ingresos por anuncios, mientras que el número de anunciantes activos creció 60%, alcanzando aproximadamente 33,000. Además, alrededor de 7,000 anunciantes ya utilizan las herramientas de inteligencia artificial de Spotify para crear campañas de audio. La empresa también reiteró su apuesta por el podcasting y las experiencias de audio impulsadas por IA, además de proyectar que durante el próximo trimestre alcanzará 305 millones de suscriptores premium y 780 y 8 millones de usuarios activos mensuales, manteniendo el impulso que ha registrado durante 2026. En Puerto Rico, soy Francisco La Antigua para Frecuencia al Día.
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4: Seguimos avanzando en esta edición. Tiempo para presentar a Luis Gerardo Loyola desde México.
10: Gracias, Dino. NAB insta a emisoras a presionar a legisladores en receso. Llegó al Congreso de Estados Unidos el receso de agosto, un periodo vacacional para legisladores y senadores. La Asociación Nacional de Radiodifusores, NAB, por sus siglas en inglés, hizo una invitación a toda la industria para enviar algunos mails para presionar sobre la definición de una fecha para que sea votada la ley de radio AM para cada vehículo, ya que, aunque tiene mayoría en ambas cámaras, se ha ido relegando para su aprobación. Es importante mencionar que esta ley obligaría a los concesionarios de automóviles a incluir en los tableros de entretenimiento de sus automóviles más nuevos a la radio AM. Esto debido a que muchas marcas han decidido prescindir de esta banda, algunos argumentando que nadie escucha ya, y otro diciendo que resulta más costoso incluirla en los sistemas de audio. La NAB también hizo un llamado para que las estaciones hagan una invitación a los representantes locales para que visiten sus instalaciones, y así estos puedan observar de cerca todo el trabajo que se hace para mantener a la población informada. Sue Kinnum, vicepresidenta senior de Relaciones Estatales Internacionales y con la junta directiva de la NAB, afirmó que los legisladores están llenando sus agendas con eventos para sus electores durante el receso, lo que convierte las visitas a las emisoras en una forma ideal de fortalecer las relaciones antes de que el Congreso vuelva a reunirse. NAB también recomendó que en esas visitas los legisladores a la radio se aprovechen para externar algunas prioridades políticas de nuestra industria. Esta nota fue realizada con base en un artículo publicado por Inside Radio y publicado por Radionotas.com. Soy Luis Gerardo Loyola, Frecuencia al Día, México.
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2: Hola, gracias Dino. Google construirá un puerto de intercambio digital en República Dominicana con una inversión de $500 millones que servirá de plataforma para el flujo y procesamiento de datos vinculados a la inteligencia artificial, IA. El vicepresidente de infraestructura de red global en Google, Brian Quigley, explicó que la iniciativa incluye la instalación de la primera red de cable submarino que conectará directamente al país centroamericano con dos centros de IA en Estados Unidos, lo que habilitará una conexión más robusta, directa y eficiente con infraestructuras tecnológicas de alto nivel. Este puerto de intercambio digital y anillo internacional de cable submarino será un gran paso para aumentar la conectividad, acelerar el crecimiento económico y fortalecer la conectividad digital del país, declaró Quigley.

Latinoamérica ha desplegado infraestructura crítica para sectores como transporte, educación, salud y defensa. En República Dominicana, soy Daniel Alejo para Frecuencia al Día.

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1: A continuación, en Frecuencia al Día, el informe escuchando la radio, las noticias y la actualidad de este maravilloso mundo. El reporte elaborado por Jimber Gaviria en Colombia. Adelante.
2: La radio es el teatro de la mente. Bienvenidos a Escuchando la Radio. A ver, imaginemos sintonizar un dial y escuchar el pitido exacto de un reloj atómico canadiense y al segundo siguiente un canto tradicional en quechua desde las montañas de Bolivia.
3: Es una mezcla rarísima, sí.
2: Totalmente. Y por eso hoy entramos de lleno a explorar la responsable de esta magia, que es la famosa banda tropical.
3: Qué bueno, para quienes disfrutan de los datos exactos, estamos hablando de un segmento muy específico del espectro de onda corta. O sea, abarca exactamente desde los 2310 hasta los 5130 kilohercios.
2: Espera, 2310 a 5130.
3: Ajá, exacto. Es un bloque que fue diseñado originalmente para cubrir áreas regionales y nacionales.
2: Pero aquí es donde me confunde un poco la terminología, porque, a ver, entiendo el rango numérico, pero ¿por qué se le llama específicamente banda tropical? O sea, ¿qué tiene que ver la geografía con una frecuencia de radio?
3: Pues esa es la pieza clave de todo el rompecabezas. Resulta que en las regiones tropicales, las tormentas eléctricas constantes generan una estática masiva.
2: Uy, que te destruye la señal.
3: Claro, destruye la señal de la radio AM tradicional por completo. Entonces, para superar ese obstáculo del clima y, bueno, de la topografía montañosa, se usan estas frecuencias de onda corta. Las ondas viajan hacia arriba, rebotan en la ionosfera de la Tierra y caen de nuevo a la superficie.
2: O sea, se saltan el mal clima por arriba. Es literalmente como lanzar una piedra plana sobre un lago, ¿no?
3: Sí, sí, la típica piedrita que va saltando sobre el agua.
2: Exacto, las ondas esquivan las tormentas saltando sobre ellas. Con razón logran conectar a comunidades que están súper aisladas.
3: Exactamente por ese mecanismo. Y fíjate que ese rebote constante en la ionosfera es lo que convierte a esta banda en un ecosistema vivo, súper impredecible.
2: Es un dial secreto lleno de diversidad.
3: Total. Ahí conviven emisiones en idiomas como, bueno, el bislama, el uigur, el árabe, el quechua. Y claro, el contraste técnico en esas frecuencias también es extremo.
2: ¿A qué te refieres con extremo?
3: Pues que tienes a las grandes radiodifusoras internacionales operando inmensos transmisores de 250 kilovatios.
2: ¡Wow! Eso es muchísima energía.
3: Muchísima. Y comparten el mismo espectro invisible con estaciones pequeñitas, casi artesanales, que son manejadas por entusiastas en Australia, por ejemplo.
2: Claro. Para ponerlo en perspectiva, 250 kilovatios se iluminan un vecindario entero solo para empujar un mensaje de radio. Y esa pequeña estación australiana, seguro usa menos energía que un microondas de cocina.
3: Tal cual. Y sabiendo que este ecosistema es tan caótico, con pequeñas emisoras que aparecen y desaparecen de la nada, pues llevar un registro suena casi imposible.
2: Y aquí es donde tenemos que hacer una pausa obligatoria para agradecer expresamente a Tony Rogers. O sea, la edición de la Tropical Bands Frequency Guide cambia las reglas del juego.
3: Sí, es un esfuerzo monumental. Este documento organiza todo el caos que mencionábamos y nos muestra qué estaciones realmente logran mantenerse operativas en este verano de 2026.
2: Es que sin la edición de esa guía, estaríamos navegando este mapa sonoro completamente a ciegas. Pero tengo entendido que esta herramienta no funciona sola, ¿verdad?
3: No, para nada. No es un libro cerrado. La guía busca ser una herramienta dinámica y, bueno, ahí entra la participación activa. Se hace un llamado crítico a la colaboración ciudadana.
2: Para confirmar que señales siguen vivas allá afuera.
3: Exacto. Quienes logren sintonizar estas frecuencias pueden enviar sus reportes y colaboraciones directamente a Tony Rogers, escribiendo a su correo electrónico,
2: que es de xguides@gmail.com, ¿cierto?
3: Así es, lo repito, de xguides@gmail.com.
2: Un dato para memorizar y anotar. Es que pensemos en el atractivo de todo esto. No es un simple trámite aburrido.
3: No, es la oportunidad de unirse a un club global de, digamos, arqueólogos digitales.
2: Cazando señales fantásticas.

0: fantasma antes de que desaparezcan para siempre en el ruido de fondo. ¡Qué locura!
1: Y si conectamos este instinto de búsqueda con el panorama más amplio, pues surge una reflexión fascinante sobre la preservación cultural.
0: A ver, cuéntame más de eso.
1: Bueno, pensemos que en una era dominada por la inmediatez y la sobrecarga digital, vale la pena preguntarse ¿cuántas historias, lenguas indígenas y comunidades remotas están siendo salvaguardadas silenciosamente en estas ondas invisibles que nos rodean a diario?
0: Un pensamiento muy poderoso que nos cambia por completo la perspectiva. La próxima vez que miremos al aire que nos rodea, sabremos que está lleno de ese teatro de la mente cruzando fronteras.
1: Definitivamente.
0: Así cerramos esta exploración, agradeciendo el tiempo invertido en descubrir este universo sonoro y, bueno, a mantener la energía y la curiosidad por el dial a tope. Hasta la próxima inmersión.
2: Levantamos campamento. Por hoy finaliza esta edición. Dino Veloise, Frecuencia al Día. Volveremos la próxima semana por esta misma emisora.
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1: A partir de este momento, ingresamos al mundo de las ondas en La Rosa de Tokio. Una mirada diferente de los medios de comunicación. Con la conducción y producción de Omar José Soma, Arnaldo Slaem y Marcelo Arias.
2: ¿Qué tal, Arnaldo? ¿Cómo estás?
3: ¿Cómo estás, Omar? Y también le extendemos nuestro cordial saludo a todos los amigos oyentes de La Rosa de Tokio.
4: El pasado 16 de agosto del 2025, Radio Mitre de Buenos Aires festejó sus 100 años de permanencia en el dial argentino. Por esto vamos a reeditar un programa que emitimos hace varios años, con varios agregados actualizándolo.

0: Con este jingle ingresamos en la historia y desarrollo de otra emisora de radio de la República Argentina.
1: El tema del día es LR6 Radio Mitre y sus primeras épocas. Vamos a revisar sus primeros años, cuando nace con la sigla Helio Z, desde el barrio de Flores, en la capital federal, para atravesar los brillantes primeros años de su historia.
0: Y Hernaldo, en sus comienzos, se la conocía como Broadcasting LOZ.
1: Sí. La emisora nace con la sigla LOZ y, como te comentaba antes, lo hace transmitiendo desde el barrio de Flores. ¿Te acordás que esto lo habíamos charlado en ocasión de analizar la historia primigenia de algunas otras estaciones de Buenos Aires? Varias de ellas se emitieron desde distintos barrios de la capital federal y luego se mudaron hacia el microcentro porteño, en donde la mayoría hoy día tiene sus estudios. Y así, en 1925, le fue otorgado el primer permiso oficial para el funcionamiento de la que ahora es Radio Mitre a la sociedad ABC de Radio Publicidad Duclaux y Suard.

0: En 1925, la revista telegráfica de la República Argentina comentaba: continúan muy adelantados los trabajos de instalación de la nueva Broadcasting LOZ, cuyas transmisiones son esperadas con vivo interés por los miles de aficionados ansiosos de escuchar nuevos programas. La estación debía comenzar a operar a fines de ese año y con tal fin se había dispuesto el armado de dos estudios en la calle Mercedes 284. La emisora disponía también de dos torres de madera de 40 metros cada una que servían para sostener la antena de transmisión. Disponía de una tercera sala perteneciente a la misma emisora que se encontraba ubicada en Florida 341, en donde tenía sus oficinas el diario La Nación, quien se había convertido en el patrocinador de la nueva emisora. A fin de cubrir los dos cargos de locutores, se organizó una especie de certamen del cual tomaron parte 45 postulantes, siendo ganadores los señores Juan José Piñeiro y Raúl Basavilbaso. La inauguración oficial de LOZ tuvo lugar el viernes 6 de noviembre de 1925 a las 21 horas. Luego del discurso a cargo del señor Jorge Mitre, desfilaron los más renombrados artistas de la época, entre los que se destacó Florencio Parravicini. Según informaba el diario La Nación, esta noche se efectuará la inauguración oficial de la estación transmisora LOZ, Broadcasting La Nación. Después de los discursos alusivos al acto, que se transmitirán por la nueva estación radiotelefónica, se desarrollará un interesante programa a cargo de un conjunto de destacados artistas nacionales y extranjeros. Y continuaba el diario La Nación: todo está listo para iniciar las transmisiones y ofrecer a los oyentes un servicio noticioso relativo a los acontecimientos que más interés puedan despertar en el público, sin excluir las informaciones que, sin referirse a hechos de repercusión mundial, tengan también indiscutible importancia. Como complemento de todo esto, LOZ ofrecerá diariamente un programa variado constituido por números de música.
1: Consiguió un empleo nacional.
2: Así es, el empleo nacional. El mal del país y la patota son dos caras que hay que tirar.
0: Para enero de 1926, la emisora transmitía diariamente, de 10 de la mañana a 11, de 12:30 a 13:30, de 17 a 18 y de 20 a 21 horas.
3: La onda le fue asignada a la Sociedad Anónima La Nación, Luis Mitre y Compañía, constituida como una sociedad financiera y también propietaria del rotativo porteño La Nación, que todavía hoy sigue saliendo día a día. Vos sabés que la Compañía de Radiocomunicaciones le otorgó los derechos de explotación de la onda LOZ al señor Luis Mitre y al diario La Nación, y rápidamente la emisora se destacó dentro de lo que era el espectro del dial de aquel entonces, merced a la calidad de sus programas y fundamentalmente al notable servicio noticioso que era conformado o suministrado por el propio diario que pertenecía a los dueños de la emisora. Los estudios de la vieja LOZ estaban ubicados en una vieja casona de la calle Boyacá, en pleno barrio Flores, y ahí justamente la emisora que operaba con la sigla LOI Radio Nacional tenía instalada su planta transmisora. Posteriormente, aprovechando un viaje de Jaime Yankelevich a Europa, se adquirió en el viejo continente un poderoso equipo transmisor que fue instalado en Ciudadela, en los arrabales de la ciudad de Buenos Aires. Luego, la emisora vino por fin al centro de la ciudad autónoma de Buenos Aires, a la vieja calle Florida, y al 337 de la misma, donde estaba el diario La Nación, se trasladaron sus estudios ya con la característica LR6 Radio Mitre.

Una de las particularidades de los primeros tiempos de Helio Z fueron sus números musicales. Y también la otra pata fuerte, digamos, de los contenidos de la programación, como ya te estaba comentando antes, era el servicio noticioso relativo a todo lo que iba saliendo día a día publicado en el diario La Nación. Indudablemente, Helio Z, Broadcasting La Nación, marcó un rumbo en el periodismo radiotelefónico, ya que nacida del mismo diario, tomó del periódico La Nación una tónica periodística acentuada que no era algo usual en las emisoras de la época. O sea que la emisora realizó diferentes mudanzas. Entre el periodo que fue el de las primeras épocas, allá en la calle Boyacá, pasando luego por la calle Florida, como te señalaba antes, luego pasa a 1932 a la calle Estados Unidos 1816, alejándose un poquitito del microcentro porteño y pasando al macrocentro, integrando en esa época un complejo radiofónico y artístico creado por don Jaime Yankelevich. Pablo Osvaldo Valle y sus speakers, como se llamaba hasta aquel momento, Aldo Ross y Alberto Aló, conformaron una especie de núcleo duro del personal, digamos, de la emisora, y se hicieron rápidamente muy populares, con lo cual la emisora prácticamente en un lustro de existencia pasó a convertirse en una de las más escuchadas del país. Y quiero contarte, Omar, a vos y a los amigos oyentes de La Rosa, que esta emisora, el RSI, contó desde sus inicios, cuando era todavía de Leo Z, con orquestas típicas, algo muy común en las emisoras de la época, de lo cual ya hemos hablado cuando tocamos distintas estaciones que fuimos analizando durante estos últimos dos años, tema sobre el cual volveremos a la brevedad seguramente. Pero sin dispersarme, quiero reiterar este tema de las orquestas típicas como uno de los puntos fuertes de la programación musical de la emisora. También había radioteatros, que se habían conformado elencos estables muy interesantes y muy afamados para la época. Vos sabés que lo curioso es que la emisora contaba con acá, en aquellas épocas, con un fotógrafo estable, algo totalmente inusual, que lógicamente sacaba fotografías de las orquestas que en ese momento tocaban, de los radioteatros que en ese momento salían al aire, y lógicamente en una radio platea llena de fieles seguidores que concurrían con una salida prácticamente muy especial para poder observar a sus cantantes, músicos y actores favoritos. Y así, en este orden de ideas, podemos decir que pasaron por los micrófonos de la primera de Helio Z figuras de la talla de Julia Giusti, René Cóspito, Juan José Míguez, Diana Ingro, Noemí Lacerre, Ricardo Lavie, Manuel Sabatini, Pepita Martín, Mabel Landó. Convengamos que algunas de estas figuras hasta hace muy poco han trabajado en distintos medios, incluso televisivos. Y si tenemos que mencionar algunos programas, podemos citar el Radioteatro Alberto Migré y el Teatro Palmolive del Aire, que es prácticamente una marca registrada del éter, ¿no? Y también considero que hay que hacer una mención especial a las primeras épocas, ya en los años 30, ya con la sigla definitiva del RCI Radio Mitre, cuando el deporte empieza a ocupar un lugar importantísimo dentro de la programación de las emisoras. Prácticamente como un preanuncio de lo que iba a suceder en las décadas de los 40, 50, y bueno, prácticamente hasta la actualidad. Y así aparecen en el R6, Radio Mitre, figuras importantísimas como don Bernardino Veiga, Héctor Rombis, Víctor Francis. En lo que se refiere a programas de corte popular, lo que hoy llamaríamos un magazine, estaba Carlos Ginés con el popular Levántese Contento, y por supuesto, como la mayoría de los medios de aquel momento en la ciudad de Buenos Aires, la radio fue sufriendo, o fue teniendo una evolución, hasta que tiene un cambio de programación, de artística, que se produce cuando es adquirida por Lalo Pellicciari.

0: Años después de su estudio en el barrio de Flores, la emisora fue mudada a la casa de Lalo Pellicciari, el conocido relator de fútbol de la década del 50, que había comprado la emisora.
1: Nos va dando la más grande satisfacción a los argentinos aquí en el Estadio de Wembley. La emoción es indescriptible, las lágrimas sacuden a los ojos. Cabrera acelera su paso, va a llegar a la raya. ¡Atención! Cabrera entra, viene al estadio, ganó Cabrera. Cabrera argentino ganó la maratón. Cabrera argentino ganó la maratón.
0: ¿Qué les parece si escuchamos un segmento de una de sus emisiones realizadas en 1938?
2: Este programa se difunde por LR Sanz Radio Mitre de Buenos Aires.
3: A partir de ahí empieza a haber cambios bastante profundos en la emisora. También es importante señalar que la emisora fue nacionalizada durante el gobierno del general Juan Domingo Perón, cuando muchísimos medios pasaron a la órbita del Estado.
0: El 16 de junio de 1955 se produjo un levantamiento militar en el que la aviación naval bombardeó la ciudad de Buenos Aires. Durante ese día se combatió por aire, mar y tierra. Las instalaciones de LR6, Radio Mitre, fueron tomadas por los grupos golpistas, quienes lanzaron una proclama por sus ondas.
4: El movimiento revolucionario tuvo comienzo a las 8 de la mañana. La aviación naval y la infantería de marina se apoderaron de los aeródromos de Morón y Ezeiza a las 10 de la mañana. Perón, desde su segura guarida, ordenó la concentración del pueblo indefenso en la Plaza de Mayo, sabiendo de antemano que iba a bombardearse la Casa de Gobierno si no se rendía.

0: que es menester que dediquemos unos momentos a revisar cómo fue Radio Mitre en las décadas de los 50 y 60. Allá por los 50 y 60, Radio Mitre era por excelencia la elegida de aquellos apasionados por la música y encontraban en ella una verdadera discoteca del aire. Era elegida por los oyentes que se podían calificar para aquella época de audiófilos y también era la estación radiofónica sugerida y adoptada por los difusores de los sellos discográficos, de los sellos grabadores más significativos de aquellos momentos. En Mitre encontraban las grandes compañías discográficas ese aire puro necesario para hacer algo así como una vidriera preciada y a su vez vendedora para sus placas discográficas. Como se decía en aquel momento, escuchar Radio Mitre en el 80 del dial era algo así como el símbolo del buen gusto para saciar el oído, y esto se contraponía de alguna manera con la otra emisora que analizamos hace muy poquitito, el R9 Radio Antártida, que era la emisora popular, o como Radio El Pueblo, que era otra casa radiofónica exclusivamente popular. Mitre era la marca registrada de una radio de categoría, de una radio que podríamos llamar elitista, y lograba un cierto componente de mixtura necesario y valioso, ¿no? Voces espectaculares que presentaban la música, y música que a su vez, de alguna manera, era la más preciada y la más selecta de aquel momento, y que necesitaba de esas voces selectas para ser adornada. En esta época ya empieza a decaer el radioteatro y la música, insisto con este concepto, pasa a ser el contenido mayor de la emisora. Así aparecen voces como las de Roberto Arévalo, Marta Cantela, Marta Moreno, Rodríguez Luque, el mismísimo Enrique Alejandro Mancini, que estuvo en Radio Mitre hasta mediados de los 80, fines de los 80, Juan Carlos Pascual.
1: Completando este programa de música a la carta, escuchamos por Bob Dylan su tema El hombre le dio nombre a todos los animales. La cita es para luego, o quizás para mañana, en restaurante y parrilla Negro El Once, en Panamericana y Málaga, que hasta aquí presentó Música a la carta. 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
0: Seguramente nos estamos olvidando de muchísimos nombres que de alguna manera han marcado la historia de los años 50 y 60 de LR6 Radio Mitre. Y ya que estamos en esta época, como de alguna manera lo hemos mencionado, debemos señalar que en 1959 la radio deja su domicilio, sus estudios de aquel momento, para mudarse a la calle Arenales 1925. ¿Y cuántas veces hemos, en los programas de La Rosa de Tokio, mencionado esta dirección, Omar? Porque fue sede de distintas casas radiales, como Splendid, como la misma Radio Antártida, y justamente durante un tiempo compartió el edificio con LR9 Radio Antártida. Eran dos emisoras antagónicas desde la programación: la Radio Mitre, destinada a un público más selecto, y la Radio Antártida, dirigida a segmentos mucho más populares. Cada uno hacía lo suyo y cada una lo hacía muy bien, pero sí es importante señalar que cada una de estas dos emisoras se distinguía de la otra por el tipo de contenidos que irradiaba y, lógicamente, por los segmentos de oyentes que tenía.
2: Escuchemos a los protagonistas de LR6, Chiche Hellblum, dialogando con Juan Carlos Pascual, uno de los locutores con más de 50 años de permanencia en la emisora.
3: Dice que es el más antiguo locutor de la radio y además el que mejor tiene la voz, mejor que la mía.
4: Es impresionante.
3: ¿Cuántos años hace que estás en Radio Mitre?
5: 52 años.
4: Opa.
5: ¿Qué te parece?
3: Qué bárbaro.
4: Impresionante.
3: ¿Y ya era locutor vos o no?
5: Sí, ya estaba recibido en el Ixer con Norita Perlé, con Betty Elizalde, con Anselmo Marini, fuimos todos la misma camada de locutores.
3: Ah, muy agradecida a Norita Perlé que la haya mencionado en esta lista, porque la mandaste abajo el Mionca. Hoy se suicida Norita Perlé con Elisa Carrió.
5: No lo pueden negar porque somos todos compañeros.
3: No, ya sé, somos todos compañeros, pero Norita Perlé que acaba de suicidar. Mira, me dijeron que se suicidó. Y la radio llega enseguida, ¿viste?
5: Claro, claro.
3: ¿De dónde transmitían?
5: Yo cuando ingresé en la calle en el año 1925.
3: Pero la primera transmisión se hizo desde Flores, ¿no?
5: La primera se hizo de la casona de Flores, una vieja, una casona hermosa, residencial, muy elegante, con unos salones muy lindos, y con público, había salones para público.
3: ¿Siempre público?
5: Sí, sí, sí, siempre público.
3: ¿Y, y cuando vos ya empezaste en la radio no se usaba más público? Sí.
5: Sí, sí, sí, por supuesto. No te olvides que en la época que yo ingresé estaba el radioteatro en vivo, estaba...
3: ¿Y qué radioteatro fuerte tenía Mitre? ¿Qué radioteatro fuerte tenía?
5: Sí, tuvo, mira, Noemí Lacerre, Ricardo David, que recién hace poco tiempo falleció.
3: Sí.
5: Tuvo Irma Roll, estuvo también el Teatro Palmolive del Aire en su última parte.
3: Ah, mira, el Palmolive del Aire estuvo
5: en la última parte, en la década del 70, pasó de Radio El Mundo a Radio Mitre. El Teatro Palmolive finalizó en Radio Mitre, fíjate vos.
3: Mira vos, sí. Yo sabía eso. Sí. Yo pensé que Radio Mitre era más periodística y deportiva que no tenía teleteatro, radio teatro.
5: No, mira, cuando yo ingresé a Radio Mitre había muy pocos informativos.
3: Mira vos.
5: Y la mañana era una mañana, ahora la mañana es el prime time de la radio. En aquel entonces, no, a la mañana había una programa de colectividad alemana, programas de folclore, no había programas en periodísticos a la mañana en Radio Mitre. Estoy hablando de década del 60, ¿eh?
3: O sea que los programas del prime time eran a la noche.
5: Eran a la noche, claro, cuando estaba Rodríguez Luque, Enrique Alejandro Mancini, toda esa gente que hacía unos programas fabulosos.
3: Eso era musicales.
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5: Radio Mitre tomó fuerza con lo musical y después sí pasó a lo periodístico cuando se crearon los 2 minutos de noticias, empezó a tallar fuerte 2 minutos de noticias, el noticiero de Mitre empezó a tener fuerza y entonces ahí comenzó la era ya más informativa, más periodística de Radio Mitre.
3: O sea que en realidad arrancó con 2 minutos de noticias, con el famoso eslogan 2 minutos.
5: Claro, y después de unos 2 o 3 años ganó el primer Martín Fierro, que fue creo que para el 65, si por ahí debe estar la fecha, que ganó el primer Martín Fierro Mitre, por el noticiero, los 2 minutos de noticias.
3: Digamos que el prime time era la noche, obviamente, porque no había televisión, así que era así.
5: Claro, claro.
3: ¿Y vos qué hacías? ¿Vos que leías informativo?
5: No, yo siempre fui locutor comercial y conductor. Ajá. Nunca pisé el informativo de Radio Mitre.
3: Está bien.
5: Claro, me mantuve siempre como conductor y como locutor.
3: ¿Y vos hacías el tema del curso de inglés, no?
5: Claro.
3: Ah, bueno.
5: Sí. Yo estudié en la Asociación Argentina de Cultura Inglesa.
3: Era una joda divertida ese curso de inglés.
5: ¿Qué te parece?
3: Era muy bueno el curso de inglés, yo me moría de risa.
5: El curso de inglés al mediodía, vos, decís, con Ruby Rottenberg.
3: Sí, claro, era buenísimo.
5: Sí, yo era el profesor y ellos me hacían la mil y una. Y vos sabés que Néstor Ibarra quería que yo estuviera ahí, tanto es así que yo un día le dije, mira Néstor, no vengo más porque tengo otro trabajo, sí. Y me dice, no, lo haces por teléfono, y lo terminamos haciendo por teléfono.
3: Sí.
5: Y la parte mía va por teléfono, y Ruby Rottenberg estaba en el estudio. Una cosa increíble, porque tuvimos un momento muy lindo y con mucha audiencia. Néstor estaba muy contento.
3: Decime, ¿y qué cómo era el curso exactamente? ¿Qué eran palabras que vos ibas enseñando y ellos aprendían? ¿O
5: claro,
3: no?
5: Ellos me contaban cosas, sí. ¿Viste? Y se equivocaban en las palabras.
3: Sí.
5: Y yo les decía, con seriedad, porque lo que me pedían era que fuera lo más serio posible.
3: Sí. Entonces, por ejemplo, ¿qué te decían? In the afternoon, the sun is shining.
5: Sí, y yo les decía, no, se dice the afternoon, y bueno, todo así.
3: Sí.
5: Y era una broma muy bien escrita por ellos, estaba muy bien escrita, muy bien redactada.
3: Sí.
5: Ellos tenían mucho talento, como lo tiene Tarico ahora, por supuesto.
3: Sí. ¿Mm? O sea que vos arrancaste de cuando la radio a la tarde, a la mañana de la tarde no pasaba nada. A la tarde empezaba a tener un poco de paso importante.
5: No, mira, a la tarde en Radio Mitre en aquel entonces, cuando yo ingresé, había programas de campo y radioteatros de campo.
3: Ya estaba el Gaucho Lencina.
5: Estaba el Gaucho Lencina. Y bueno, era la época a la tarde también de los payadores. tal vez estaban todos los payadores.
3: Ah, ¿estaban acá los payadores?
5: Todas las orquestas en vivo, sí. Y hay una anécdota muy linda de Radio Mitre, que había un cuarteto famoso, el cuarteto Sara, que actuaba a la tarde, ¿viste? Te cuento la anécdota porque muy linda. Entonces, como entraban, tenían que actuar tantas veces, entraban ensayando el estudio. La primera actuación lo llama el locutor, que en aquel entonces era mayor, ahora uno de los grandes locutores del Mitre, y entonces le dice, muchachos, gente, gente, gente, que ya va, iba a la tanda, se instalan a cada uno en su lugar, y el maestro Sara golpea con tradicional de los directores, un, dos, tres en el piso, ¿viste? Con el pie, levanta la tapa del piano para empezar, y no estaba el teclado.
3: Está jodiendo.
5: Habían llevado el teclado del afinador. Y nadie lo había previsto eso, porque no había tocado ninguna orquesta antes en ese estudio. No estaba el teclado. Fue un, bueno, ahí hubo que cortar, ¿viste? Un desastre, tuvieron que poner un disco, porque fue las carcajadas de toda la gente que estaba en el estudio. Pero no te olvides que éramos montones de gente en vivo. Éramos tres o cuatro locutores en vivo, porque dos o tres hacíamos la tanda, y uno conducía. Sí. Así que eran cuatro locutores, más los fraseros, que sabés que eran aquellos locutores contratados especialmente por agencia
3: para
5: tener clases especiales. Como nada se grababa, nada estaba grabado, sí, tenían que estar todos en vivo.
3: Qué bárbaro.
5: Era una época que, bueno, que vos sabés, la cantidad de gente que andaba por los pasillos de la radio era impresionante.
3: Qué bárbaro.
5: Y gente, actores, locutores, músicos, etcétera.
3: Me impresiona la voz de Juan Carlos Pascual, es la misma voz que yo recuerdo de cuando era chico. Divino. Qué bárbaro. Impresionante.
5: ¿Qué querés decir? Eso vos me escuchabas de chico, yo ya era grande.
3: Yo te escuchaba de chico y vos ya eras grande, Juan. ¿Qué querés que te diga?
5: Y la verdad, es la verdad.
3: Estrictamente para bailarines, quiere la Georgie que digas.

0: Carlos Goldman,
1: David Goldman,
0: David Goldman, que fue el jefe.
1: Sí, sí, grandes operadores.
0: Sí, sí, sí.
1: Croma ahora y a Holson son, no, hacen honor a esa tradición. Son de primera. Ricardo De Michelis,
0: informativo. Y hacía el fútbol.
1: Sí, claro.
0: El lujambio del fútbol.
2: ¿Cómo estaba en ese momento la competencia cuando vos arrancaste? ¿Quién era líder?
0: Eran líder Mundo, Belgrano y
2: Mundo, Belgrano y Splendid.
0: Claro, eran lo que consideraban las emisoras de primera, y Mita integraba el grupo de segunda con Excelsior y la Radio Argentina. Y después venían las otras más bajas. Después esto se desapareció. Pero las categorías eran las tres grandes redes, que eran Mundo, Splendid y Belgrano, porque tenían cadena de interior.
2: La cadena azul y blanca.
0: La cadena gigante y la red argentina de emisoras Splendid.
2: Claro, pues tenían repetidores.
0: Claro.
3: Y nosotros leíamos en la época del proceso para las tres radios. Te tocaba, viste, en Maipú, muchos estudios.
2: Ahí donde estaba, sí, Radio El Mundo. Ahí
3: claro, estaba Mundo, después fuimos Mitre y Antártida, claro. Porque en Arenales estaba junto.
2: ¿En qué momento pasaron a ser todo el Estado?
0: Venían de la época de Perón. Pero, que después reconoció que fue el gran error de su vida. Dice, cuando las radios fueron mías, me sacaron del gobierno. Cuando no eran mías, estaba tranquilo.

0: Enrique Alejandro Mancini fue otro de los integrantes de LR6 y nos cuenta cómo vivió el golpe de Estado de 1962.
1: Yo no creo que lo que pudo ser sonrisa para algunos, hoy transformada en el tiempo, o llevada por el tiempo, pueda significar algo, pero puedo contarles que en una de las tantas chirinadas o golpes de Estado, yo estaba trabajando en una emisora de Buenos Aires, todas las emisoras eran copadas ante cada una de las alternativas de quebrar el orden constitucional y se olvidaron de tomar esa radio. Esa radio era Radio Mitre. Ese golpe fue el que terminó con el gobierno constitucional del doctor Frondizi y evidentemente en la planificación del golpe de Estado omitieron acercarse hasta Arenales 1925. Tan es así que todas las emisoras estaban en cadena, obligadamente porque en cada una de ellas había uno de los revolucionarios o insubordinados, ese sería el término exacto, y a esa emisora nadie llegó. Cuando las autoridades que aún permanecían en el edificio de Balcarce 50, la Casa Rosada en Buenos Aires, se dieron cuenta que tenían una posibilidad de expresarse, mandaron a un oficial de Granaderos a Caballo con un discurso que era la última apelación que hacía el gobierno constitucional, era el ministro Martínez de Interior, recién designado por Frondizi para tratar de salvar su situación que ya estaba bastante comprometida por los factores de poder, y llegó con el rollo, pero era evidente que la situación atípica se daba en esa radio, en Mitre. Entregó el rollo y se fue. El director de la radio, para no comprometer a su personal, dijo, pongan un long play y salimos todos. Nos fuimos, el long play se terminó y hasta las 8 de la mañana del día siguiente se siguió escuchando simplemente el ruido del disco que había terminado y que estaba en el último surco que tienen todos los LP. Esto puede ser una sonrisa, pero también una gran tristeza para pensar cómo han sido las cosas en el país de los argentinos.
2: Y luego sí, pasados los años 60, cuando ya vamos llegando a la década del 70, nos vamos a encontrar con una LR6 Radio Mitre que se muda a Maipú 555, otra dirección muy conocida para los oyentes porque es el viejo edificio construido para LR1 Radio El Mundo, destinado exclusivamente a ser una casa radial a la usanza de Bush House, de la BBC de Londres, y en este edificio el LR6 Radio Mitre compartiría el mismo con otras destacadas estaciones de la época.
0: El locutor Luis Salerno, integrante del staff de Radio El Mundo de Buenos Aires, nos cuenta lo que fue ese complejo radial conocido como Radio Centro.
3: Instalaron ahí en lo que era Radio El Mundo, Maipú 555, cuatro emisoras más. El señor Frondizi decía que había que ahorrar, entonces instalaron. Quedó Radio El Mundo en ese lugar, instalaron a Excelsior, a Mitre, a Splendid y Antártida, hoy Radio América. Excelsior, hoy La Red. Bueno, ahí entraron a funcionar a partir de ese año esas cinco emisoras

0: y por supuesto ya desfigurando totalmente lo que había sido Radio El Mundo, ¿no? Sin embargo, en el año 70, recuerdo, en el Estudio A se hacían transmisiones como en la vieja época, con público, y en el año 70 estuvo Joan Manuel Serrat haciendo una presentación en vivo, pero para Radio Mitre. Como Mitre estaba ahí, utilizaban tanto las cinco emisoras, ese Estudio A grande para público, con algunas figuras que traían y emitían. En ese caso, Mitre transmitió un recital de Joan Manuel Serrat del Estudio A, que era el Estudio A de Radio El Mundo, ¿no?
1: Juan Carlos Pascual, locutor de Mitre desde 1960, cuenta que la emisora inventó la trasnoche. Fue la primera radio de Capital, a comienzos de los años 60, en transmitir durante las 24 horas.

Juan Carlos Pascual comenta, la noche de Mitre era un suceso porque competía con discos con las grandes emisoras de números en vivo. La gente se interesaba muchísimo por escuchar discos importados que en la Argentina no se editaban. Sinatra, por ejemplo, era lo mejor de aquella época.

Juan Carlos Pascual relata también las experiencias y pruebas que se realizaron en Radio Mitre. En la noche de Mitre se realizó una prueba de transmisión estereofónica en 1968. Se unieron dos frecuencias, la de Radio Mitre y la de Radio Antártida, y a las 10 de la noche pasaban la misma programación. Los oyentes tenían que sintonizar dos receptores de radio, dos aparatos de radio, un receptor a la izquierda y otro a la derecha, y así escuchaban la transmisión en estéreo.

0: haciendo un rápido reconto por la actividad de Mitre en los años 70, quiero señalar que teníamos programas que quizás muchos de nuestros oyentes recordarán, y nombres de gente que estuvieron frente a los micrófonos que seguramente no serán ajenos a la memoria popular. Y así en la década del 70 aparecieron programas como Tenis de Mesa, con el inolvidable Juan Carlos Mesa, El Clan del Aire, con Aide Padilla, Juan Carlos Altavista, Mario Sánchez, Beto Cabrera, Juan Carlos Calabró, Betty Lizalde, Aide Lavalle, Guillermo Brizuela Méndez, Rubén Horacio Bayón, y vos, no sé si lo recordás, pero al mismo tiempo Andrés Forlenga y Marta Moreno presentaban el primer boletín de la radio para los jubilados.
1: Juan Carlos Pascual recuerda que la frecuencia modulada, la FM, surgió en el país de la necesidad. ¿Y por qué de esto? El primer equipo de frecuencia modulada se compró a mediados de los años 60. Por esa época había muchos sabotajes con las líneas que enlazaban los estudios y las plantas transmisoras de las emisoras. Todas las radios enviaban por cable su señal a la central Cuyo, perteneciente a la empresa de telefonía Entel, que distribuía esta señal hacia las plantas transmisoras. Cada dos por tres cortaban el cable y las emisoras salían del aire. Entonces, relata Juan Carlos Pascual, los locutores tenían que ir a la planta transmisora de Morón, donde funcionaba la planta de Radio Mitre, para transmitir en directo desde allá. Los directivos de Mitre, cansados de los sabotajes, buscaron un medio para enlazar con la planta transmisora en forma directa, sin tener que pasar por todo ese cablerío. Por eso se inauguró la FM para enlazar con la planta transmisora. Escuchemos cómo se desarrollaban las tareas detrás del micrófono. Ricardo Cutufos, uno de los operadores de Radio Mitre.
2: Soy uno de los que tiene la enorme ventaja de haber trabajado en lo que me gusta. Esta circunstancia hizo que averiguara, rindiera un examen de ingreso en el ISER, comenzara a estudiar y estudiando, las prácticas se hacían en Maipú 555 en Radio El Mundo, cuando esta radio estaba en Radio El Mundo, y ahí fue mi primer contacto con una consola, digamos, estudiando en el ISER. Resultó una cosa bastante seductora, sobre todo para mi papá, que sí es una persona que escuchó radio toda su vida, y lo sigue haciendo, y entonces que el nene trabaje en la radio era como una cosa, y así fue, se puede decir que uno de mi primer fan. Yo estudiaba en el ISER, y del sindicato se acercaron al ISER porque hacía falta operadores para trabajar en la radio. Increíble, estamos hablando ya de hace más de 30 años, 32 años creo que llevo en esto, y en aquel tiempo, antes de terminar en el ISER, unos meses antes, con una autorización del ISER, con una autorización del sindicato y con una autorización de Radio El Mundo, firmado todo, yo empecé a trabajar en Radio El Mundo, hace 32 años atrás. Cuando se privatizan las radios, mi nombre no figuraba en las listas que volvían de la Secretaría de Información Pública. Por lo tanto, me dieron como alternativa, en aquel tiempo era todo del Estado, Maipú 555 estaba Radio Antártida, Radio Mitre y Radio El Mundo. Me dijeron si quería quedarme en Radio El Mundo y ver qué es lo que pasaba cuando se hacían cargo las nuevas autoridades, o pasar a la planta de Radio Mitre y seguir cobrando por Radio El Mundo hasta que se definía la situación, y así fue. Mi recibo de sueldo en ese tiempo decía operador de LR1 con cargo a LR6. Se privatizó Radio El Mundo y yo pasé automáticamente a trabajar un piso, en el segundo piso de Maipú, en Radio Mitre. Es la otra radio en la que trabajé, en Radio Mitre. Para que la gente entienda que todo lo que sale al aire pasa por las manos de quien es operador, que aprieta el botoncito, la palanquita o la perillita indicada para que eso se escuche. El trabajo antes era más artesanal y se destacaban más la labor de los operadores. La tecnología lo que hizo fue bajar los niveles de error y equiparar mucho más a los operadores. Por supuesto que, como en todas las profesiones, siempre hay alguien que se destaca más que otro, pero la tecnología lo que hizo fue bajar los porcentajes de error humano, y se pueden editar con mayor facilidad. Antes se hacían cinta abierta, hoy se editan milésimas de segundo con los editores digitales. Hay una mayor facilidad en ese aspecto, digamos, la producción puede ser más fácil, más rápida. La salida al aire en algún punto es un poquito más sencilla, porque antes había que tirar aviso por aviso, hoy se aprieta un botón y salen 20 avisos sin que uno se preocupe por el que va a seguir después del primero. Antes no era así. Igualmente la complejidad existe, depende mucho de los programas y no tanto de la tecnología, depende mucho de quién está del otro lado del vidrio, más que de la tecnología. Está gente que complica mucho más la labor de un operador y que está en la utilización del micrófono, más que la tecnología.
1: La FM de Mitre en la década del 80 disponía de programación diferenciada de la onda media y emitía en la frecuencia de 102.3 MHz.
3: 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Hasta las 24 estamos en el mundo de los sonidos.

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Dos años antes del retorno de la democracia, el gobierno militar de la época convocó a una privatización de frecuencias de radio y televisión. Cinco fueron las ofertas que se presentaron entonces para el ARC Radio Mitre. Entre ellas una de Radiodifusora del Carmen, que en algún momento manejó al Canal 2 de Televisión y a LR1 Radio El Mundo. Y entre los integrantes de Radiodifusora del Carmen se encontraban figuras conocidas como el periodista Roberto Maidana, el fundador del noticiero del Canal 7 Miguel Muñoz Cabrera y la diplomática Hortensia Flouret. Otra propuesta diferentes fue formulada por Radio 80 Sociedad Anónima, encabezada por el productor de espectáculos Ricardo Marín y el empresario Gilberto Montaña. Y una tercera oferta correspondió a Radio Cultura Sociedad Anónima, que resultó en definitiva adjudicataria. Esta emisora estaba integrada por el publicitario Pablo Eduardo Goulan, el productor Julio Moyano, el ex titular de Radio Argentina Carlos Fioroni. Finalmente, Radio Cultura Sociedad Anónima se quedó con el R6 Radio Mitre y la emisora, casi en forma inmediata, se mudó a la que es actualmente su actual casa, en la calle Mansilla 2668, en el macrocentro de la ciudad de Buenos Aires. Y con Julio Moyano se impulsó el perfil periodístico que hoy conocemos para el R6 Radio Mitre, y quedó atrás para siempre, seguramente, la vieja emisora de la música, y empiezan a aparecer figuras de la talla de Juan Carlos Mareco, Enrique Alejandro Mancini, Julio Lagos, Bernardo Deustadt, Juan Alberto Badía, Carlos Varela, Santos Biasati, Mariano Grondona, Osvaldo Granados, Carlos Rodari. Moyano trajo a Víctor Hugo Morales desde el Uruguay, que le comenzó a dar una tónica diferente a la producción deportiva de la emisora. Se armó un grupo inolvidable de gente en el área deportiva. Se trajeron a figuras como Mochín Marafiotti para algún segmento musical que ya promediando, finalizando la década del 90, comenzó también a salir al aire. Y de esta forma, con la privatización, Radio Mitre adquiere este perfil que hoy conocemos todos y con el cual se ha convertido, sin duda alguna, en una de las emisoras más escuchadas de nuestro país.

0: Roberto Cafferata trae varios recuerdos sobre los jingles que muchos recordamos.
1: Ahora compilamos sonidos de la vieja artística Mitre, le agradezco a Marina que se puso la 10 para esto. Deportes Mitre. Juancito Bindi no había nacido y así se presentaba la pasión por el deporte.

y uno escarba la pregunta, ¿qué es lo mejor que te pasó con la radio? Y uno, desde este lugar, tal vez un poco melancólico y romántico, dice sin duda el amor, porque no hay espacio para que en ese aire lleno de palabras nos acaricie sin belleza y amor, a pesar incluso de las tensiones y las malas noticias. La radio existe para que no estemos solos nunca más, para amarnos mejor.

0: El homenaje de los 100 años de Radio Mitre se realizó por la tarde del 16 de agosto en el Teatro Coliseo de la Ciudad de Buenos Aires. Aquí un segmento muy corto de esa ceremonia.
1: Señoras, señores, bienvenidos.
2: ¡Hola! ¡Hola! ¡Hola! ¡Hola!
1: Estamos en el aire, la M790. Está celebrando sus 100 años de vida, pero además estamos emitiendo a través del canal 7 de Flow y en el clásico sitio de YouTube de Radio Mitre.
2: Qué emoción ver este teatro repleto, sobre todo de oyentes, de gente que nos sigue hace muchísimos años. Hoy cumplimos 100 años y es un hecho histórico para nosotros, es una emoción profunda vivir esto, ser parte de esta historia, porque cuando se cumplan 200 años en el bicentenario de Radio Mitre, nosotros no vamos a estar aquí.
1: Creo que no, no, nosotros.
2: Probablemente, no. Probablemente solo esté el doctor Cormilló. Así que,
1: bueno,
2: les pido por favor, dejémosle una buena radio al doctor Cormilló, que debe estar aquí entre nosotros.
1: Nosotros con María estamos aquí en representación de todos los compañeros que obviamente están poblando las primeras filas. De los compañeros presentes y de aquellos que han hecho la historia de la radio, que hoy también, de alguna manera, van a estar presentes. Y los oyentes que están poblando estas plateas y que tuvieron, obviamente, una enorme vocación de estar aquí, de acompañarnos, sacrificios personales que hicieron para poder lograr una comodidad en este hermosísimo Teatro Coliseo.
2: Entonces, que comience ya la fiesta de los 100 años de Radio Mitre.
1: ¿Por qué estamos en el Teatro Coliseo? Lo decía esta presentación. Aquí fue donde los locos de la azotea, los cinco nombres, Susini, Guerrico, Mujica y Romero Carranza, que estuvieron aquí con una adrenalina y una expectativa grande de fundar la radio. Y este presente también nos llena de orgullo a todos nosotros.
2: Estamos en el mismo lugar de donde se hizo la primera transmisión de radio y hoy está entre nosotros, entre el público, Matías Romero Carranza y Gonzalo Susini, que son sobrinos nietos de Luis Romero Carranza y Enrique Telémaco Susini. Los locos de la azotea.
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0: Y bien, amigos, hasta aquí el análisis y desarrollo de LR6 Radio Mitre de la ciudad de Buenos Aires.
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